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2: 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Esto es water, water es agua en inglés.

0: Salina Jiménez, prima mía, gracias, yo voté por usted.
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2: Este tema dedicado para todos los que alguna vez sufrimos el corazón roto. Y dice...

0: Los aplausos. Ya no vuelvas con estos cracks.
1: Un aplauso muy grande para
2: los Mágicos Arriba.
0: ¿Qué hacemos? ¿Seguimos? ¿Lo dejamos que se vayan los chicos?

0: Cristian Castro con nosotros. ¡Fuerte los aplausos! La conga,
1: gracias. Gracias. Desde México, un beso para todos ustedes. Argentina, gracias.

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0: venimos a disfrutar.
1: Ah, pero a pasarla bien.
2: Claro.
1: Acabarnos.
3: No, perfecto. La verdad, yo tengo algo que contarles. Pero se los voy a contar cantando.
0: A mí me la guitarra
3: de la pena. Sí.
4: Haz de cuenta que la línea melódica de la trompeta va a empezar así.

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3: Se busca. Su nombre, Jesús de Nazaret. Edad, 33 años. Origen judío, profesión, carpintero. 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

0: Buen día para todos. Buen día. ¿Cómo están? ¿Cómo amanecieron? ¿Cómo la pasaron el fin de semana? ¿Y cómo le cayó el surcito y la lluvia ayer? Sábado y domingo, tremendo. Creo que amaneciendo domingo, bueno. Tremenda la lluvia. A un amigo le cogió por allá, por el campo, por San Andrés. Pero llegó. Como huevo de peta, pero llegó, dice. Hoy es 13, ¿no? Sí, lunes 13 de julio de 2025, che. 26. Qué arate que me está pasando rápido la fecha. Sigue en el tema, señores, de personas que están pidiendo ayuda económica por tema de enfermedad. Hay un niño, señores, que necesita recursos económicos. No tenemos buen sistema de salud, señores. Yo voy a seguir insistiendo en ese tema, señores. Posiblemente todos se enojen, ¿no? Pero para mí la salud es muy, pero muy importante. A ver, muéstrame un enfermo que trabaje. Imposible, pues, señores. Tenemos que tener un buen sistema de salud. Hay que modificar el sistema de salud, sí, pero nadie lo pide. Ni siquiera nuestro diputado, otro diputado, otro departamento. O sea, nadie, parece que no les importa la salud. Está mal la salud. Si ustedes ven, señores, la constitución política del Estado, el gobierno, el gobierno departamental y el gobierno municipal, los tres están relacionados con el tema de la salud, pero ninguno sirve, señores. Imagínense, no sirve. Y eso que son los tres niveles de gobierno que tienen que ver con el tema de salud. Ni aún así, señores, con esa trilogía de poder, podemos tener un buen sistema de salud. Y aquí no hay, no es mi competencia. No, los tres están mancomunados, señores. Sistema de salud compartido y concurrente, los tres niveles. Y no puede ser que entre los tres, señores, no tengamos un buen sistema de salud. Que siguen, señores, la gente pidiendo ayuda, señores. ¿Cómo se llama el niño? Esto vamos a buscar el nombre. Genaro. Se llama el niño. Lo pide por aquí. Mire, otro niño por acá que llegó de Magdalena, señores. Le murió el perro, el cachete, señores. ¡Qué burrera, che! Están impidiendo, señores. Yo la foto, no sé, no iba a ponerla, pero imagínense, más o menos casi todo el cachete se lo ha sacado el perro. Eso va a quedar una marca definitiva ya ese niño. Y otros niños que veo siempre, señores, por las calles, o que están de ir a comprar medicamentos en la farmacia. ¿Por qué lo compran? Porque no hay, pues, la famosa posta. Y usted quiere seguir con el tema de la posta, cuando en realidad el Hospital Central y el Hospital de la 30 de Julio, a ese debíamos fortalecerlo, cerrar todavía la posta, o que haya, digamos, hay una enfermera ahí para que la gente, porque ¿sabe qué? Ni siquiera va y se hace medir la presión la gente, va. Termina de ir en el Hospital Trinidad. Yo no sé para qué la posta. Está bien que haya posta, digamos, en las comunidades, ¿no? Para emergencias, pero ya si son más graves, a traerlo, pues evacuarlo acá a Trinidad. Pero posta, 80 y no sé cuántas postas tenemos a la huevada. Hay que convertirlo una vez el Hospital Central en, ¿cómo se llama?, un hospital de segundo nivel, punto. ¿Va a ayudar eso al Hospital de Trinidad? Sí. Pero no lo podemos lograr. ¿Qué falta? ¿Qué necesita? ¿Qué equipo necesita? ¿Qué especialista necesita para que una vez sea de segundo nivel? Nada, Janigua. Ni un concejal por ahí está moviéndose para ver, coordinando con algún diputado. Y ojo, que son de la misma línea del gobierno, ¿no? Con un diputado, con un senador, para decir, ¿sabes qué? Una vez veamos este tema del hospital. Es que hay un cojudo de mierda ahí que todo el tiempo nos está jodiendo en la radio, que quieren a ver que sea un hospital de segundo nivel. Ya, de una vez, démosle gusto al cojudo ese. Hagámoslo de segundo nivel. Y va a ver que eso nos va a ayudar, señores. porque va a permitir que usted pueda ser atendido ya en un hospital de segundo nivel. Ayuda a eso, señores. Pero no, venimos con fallas, con una serie de fallas que lo único que hace es perjudicar a la sociedad. Y cuando me refiero a fallas es cuando falla hasta el control social, señores. No puede ser que a estas alturas, señores, hayan descubierto un depósito con una serie de medicamentos, señores, ahí, privándole el derecho a los pacientes de acceder al medicamento, porque a alguien se ocurrió encerrarlo ahí, tenerlo encerrado. Fallaron. Ahora también esto hay que ponerlo ya en conocimiento, que para las próximas elecciones, cuando haya una transición, que el equipo de transición también vaya hasta el último cuarto y abra y vea qué es lo que hay. Porque ¿cuándo pasó la transición? Hace años, hace meses. Y mire, recién se descubrió que había un depósito con una serie de medicamentos ahí. Obviamente algunos ya vencidos, supongo. Vamos a hacer responsabilidad. ¿Y cuántos pacientes se han llegado a morir y no recibieron ese medicamento porque estaba encerrado? Y falló también el control social, señores. Hay un control social, Dirimusa, no sé cómo se llama. Hasta ese falló. Todos fallaron, señores. El nuevo director de salud del municipio también falló. Porque él debió ir directamente, mirar, imagínense cuántos fueron posesionados. Y recién están descubriendo. A ver, mañana qué descubren. Es como cuando alguien te entrega a tu oficina, o cuando vos vas a asumir una oficina, vos obviamente tenés que ir a mirar qué es lo que te van a entregar y qué es lo que tenés. Pero no podés llegar y decir, ¿y qué hay en ese cuarto? Ah, no sé. Ah, ya, entonces ahí nomás. Entonces cuando yo me posesione, yo voy a ver qué es lo que hay en el cuarto. No, hay que ir a mirar en el cuarto que hay. Por ahí es pichicata. Y cuando te tengas en posesión, cuando te pongan en esa posesión, en ese cargo, van a venir a la FERSA y van a pedir a pichicata. No, hay que ir a abrir, hay que ir a abrir, porque es tu oficina o es la institución que vos vas a controlar o vas a fiscalizar. Entonces aquí hubo una serie de fallas, señores. Desde la anterior, que supongo yo que lo ha hecho con maldad, porque había una doctora siempre en ese hospital que todo el tiempo le refregaba al alcalde Cristian Cámara del tema de la salud. Todo el tiempo ella estaba, seguramente por hacerle maldad, ¿no? Hacerla como se la entregué a ella, para que ella sea la responsable. Seguramente. Porque del otro tipo, del otro alcalde, se espera de todo. Pero mire el perjuicio que ha ocasionado medio a la sociedad. Ahora van a hacer un listado de todos los medicamentos, qué es lo que hay, qué es lo que se ha pasado, qué es lo que está vencido, para determinar responsabilidad. Obviamente va a haber responsabilidad. Escuchémoslo al director de salud del municipio.
1: 22 establecimientos de salud de primer nivel, nosotros hemos encontrado estas dos áreas en el centro de salud central, bueno, que funcionaba como depósito. Son dos áreas, como ustedes están viendo, encontramos una gran cantidad de medicamentos, por ejemplo, en midazolam de 5 miligramos ya vencido del 2023, en noxaparina, como estamos viendo, justamente también vencido, que lamentablemente, mire, fecha de expiración 2023, ya 04-2023, y es lamentable este suceso que nosotros estamos encontrando hoy. Lo que me indica, ¿no?, el administrador de aquí, de lo que es el Centro de Salud Central, bueno, que la anterior dirección lo utilizaban como depósito. Aquí venían y guardaban todo, no llevaban un control como tiene que ser, todo inventariado y hacer conocer. Ahorita ustedes saben que todos los establecimientos de salud se encuentran sin reactivos, sin medicamentos, sin insumos. Y mire, aquí estamos encontrando esto, que es muy lamentable, bastante medicamentos ya fenecidos. Bueno, con la unidad de transparencia y lucha contra la corrupción, nosotros vamos a llegar hasta la última consecuencia para que paguen justamente estas personas que han causado un daño económico muy grande al Estado.
0: Ahí está. Repito, señores, todos fallaron. Desgraciadamente, todos fallaron. Hasta él falló. porque él debió ir centro por centro, señores. O en la famosa transición, no, es que no, es que me van a decir ahorita, es que no es su competencia. Oye, pero si la estás recibiendo, o sea, tenés que saber qué unidades vas a recibir y cómo la estás recibiendo. Yo he pedido a amigos periodistas si tienen en alguien de la comisión de transición de esa época, este, algún reclamo que hayan dicho, este, Cristian Cámara o secretario de Julano de Obras Públicas no me dio tal material, o Julanito no me dio tal cosa. Yo no lo he escuchado. Y si hay y no lo mostraron, ya es problema de ustedes. La sociedad va a creer que se le han entregado el municipio como una taza de leche sin nada, limpiecinga. Así va a pensar el pueblo. Pero el municipio está en un desastre, sí, pero es lo que ustedes dicen, no nos muestran. Ese es el tema. La salud está en un desastre, sí, pero no lo mostraron. Mire, recién lo están mostrando. Pero después de qué tiempo, si más de un mes que están en el cargo. Hay que ser un poquito más responsable en ese tema, al menos en tema de salud. La maquinaria, si está ahí botada, le compras repuesto y listo. Pero en salud no, porque le estás privando el derecho a alguien a acceder al medicamento, y estando ahí el medicamento guardado. Oiga, y no son poquitos, eran hartos, señores. No, ustedes no la vieron la imagen, ¿eh? Pero eran bastantes cajas que habían ahí. Ahora van a terminar responsabilidad, sí, pero ya le privaste al ciudadano de medicamento. Vamos a escuchar a la doctora que siempre activa ella. Todo el tiempo pedían, me desacuerdo, no tan activa como han sido la doctora Costales y la doctora Coelho, del materno infantil, que ya se cansaron las pobres mujeres tanto reclamar. Todo el tiempo salían a reclamar, qué falta esto, qué falta, y nadie le daba importancia, nadie, la gente, como si no, creo que le dirían los gobernadores, esta par de loquitas que andan reclamando y nadie la apoya. Lo mismo deben decir por mí. Pero siempre ella ha estado reclamando. Imagínense reclamar para prestar un buen servicio a gente que no lo quiere el buen servicio. Me digo que no cuadran. Pero siempre ella ha estado en su reclamo por mejor atención, mejor servicio que hay en ese centro central.
2: Mi nombre es Giancarla Gilmet Peña, soy la jefe médico de este centro de salud. Me designaron el cargo desde marzo de la gestión 2025. Desde aquel entonces, habían ambientes cerrados, de los que nunca tuvimos acceso a llaves ni apertura de esos ambientes. Le muestro aquí una nota de respaldo que desde el 26 de noviembre de 2025 nosotros hicimos una solicitud al doctor Víctor, en aquel entonces director del municipio, sobre permiso de desocupación de ambientes que hay de depósito en el centro de salud central para poder cambiar ambiente y a poder adecuar para otro servicio. Entonces, como me dio el visto bueno el doctor Víctor, en aquel entonces hicimos modificación, mudamos el servicio de fisioterapia, el programa AIDA y así sucesivamente algunos ambientes, pero los ambientes de depósitos permanecieron pegados hasta el día en que vino el DIMUSA aperturar esos ambientes y encontró todo lo que había ahí. Esta es mi primera nota de respaldo del año pasado. Este año, con la nueva administración, hemos solicitado el 26 de mayo, hemos hecho un informe sobre el estado en que se encuentra el Centro de Salud Central y dando a conocer de que no tenemos ningún acta de entrega administrativa, entonces ni conocimiento de los activos fijos que dejaba la anterior gestión. Esto fue en mayo. Hicimos una reiterativa que la entregamos el 2 del mes de junio, igual, informe sobre el estado del Centro de Salud Central, ausencia de acta de entrega de administración saliente, al mismo tiempo solicitamos información de los activos fijos del Centro de Salud Central en físico y digital. Uno de los puntos más importantes, que aquí está en el 8, solicitamos la apertura de ambiente de depósito, ya que desconocemos lo que se encuentra en ellos.
0: Ahí están. Seguramente, ¿no? Van a querer, han querido fregarla a ella, pero los médicos pues no van a estar ahí a mirar qué es lo que hay en un cuarto que no le dejan ni siquiera verlo. O sea, no sé, pero alguien va a ser responsable de eso, por supuesto. Es harto medicamento, señores, que estaba ahí escondido. Bastante medicamento. Vencido, por supuesto. No sabemos si estaba vencido también de la anterior gestión, ¿no? Porque puede ser que esté vencido y estos pajemieras no lo hayan dado de baja y lo hayan tenido ahí. Pero eso obviamente va a terminar una auditoría y creo que ya está, porque está el ¿cómo se llama? El abogado que es este de transparencia de la del municipio, que ya está haciendo toda la recolecta para determinar responsabilidad. Escuchémoslo.
3: Hemos recibido una solicitud del director de
0: municipio. Creo que ya está, porque está el ¿cómo se llama? El abogado que es este de transparencia de la del municipio, que ya está haciendo toda la recolecta para determinar responsabilidad.

0: los médicos, ¿no? Que igual han sido almacenados en otro ambiente y que no sabemos por qué motivo no se les dio el uso correspondiente, ¿no? Que tiene que darse a estos equipamientos. Lo preocupante es la gran cantidad de insumos médicos que están vencidos y que tienen un alto valor. Entonces, imagínense el daño económico que no se ha podido, o sea, que se haya podido evitar utilizándolo correctamente todos estos insumos médicos, ¿no? Bueno, vamos a esperar el inventario que se está realizando. Vamos a esperar que la dirección nos pueda hacer llegar el detalle para nosotros proceder a solicitar como dirección de transparencia la información a los servidores públicos que estuvieron en su momento o que se encuentran a cargo de esto, para que nos den un informe por qué de la situación de este abandono, podríamos decir, ¿no? Y que se ha echado a perder todos estos insumos, ¿no?
1: Ahí está. Lo he buscado su nombre de este amigo abogado, pero no lo pide, Leonardo, algo así, sí. Que es responsable y director de transparencia del municipio. Buen abogado, inteligente el muchacho. Pero, señora, de todas maneras, se va a determinar responsabilidad, pero ¿cuánto ya habrán estirado la pata por falta de ese medicamento? Por eso le digo, señores, olvídense de la posta, ya pues estamos en una ciudad, ese es para un pueblo. En una ciudad tiene que haber un hospital de segundo nivel, de tercer nivel. Somos ciudad, aunque no parecemos, pero somos. Posta, dejémosla. Démosle para la Loma Suárez. Ese poste es para algo de emergencia rápido. Pero tenemos que tener habilitadas las ambulancias también por si hay que evacuar a alguien de alguna comunidad. Pero un hospital de segundo nivel tiene que estar. Yo soy, señores, de la idea de que nada de hospital de segundo o tercer nivel son huevadas esas. Porque la gente no sabe. Anda a preguntarle, hace un sondeo a la gente y preguntarle. ¿Qué prestación de servicio hay en un primer y segundo nivel? No sabe. Hay un accidente, directingo lo llevan nomás al hospital Trinidad. Y allá te van a decir, no, es en el central. Ah, el central se va. No, es que es en la 30 de julio. Y así lo tienen al tipo hasta que se muere. Porque la gente no sabe, señores. Entonces, ¿para qué le vas a complicar a la gente? Hace un solo hospital y punto. Ahora, la propuesta que yo estoy lanzando y que la vengo lanzando hace mucho tiempo es que los municipios sean solamente responsables de la maternidad. ¿Para qué? Para que la gente de las comunidades cerca de ese municipio vayan, pues lleguen a parir ahí. No se tengan que venir a Trinidad a parir. Que estén bien equipados. Y además, es limitado ya pues la responsabilidad del municipio en ese tema. Hospital de maternidad y hospital de niños. Imagínense, este niño viene de Magdalena, imagínense. ¿Por qué? Porque su municipio no tiene la capacidad. Porque allá hay posta, pues allá. Entonces, tiene que venir hasta acá. Hay una tabla que tiene el Ministerio de Salud que dice, una población de X tiene que ver tal cosa. Hay que cumplirla con esa tabla. Pero si lo cambiamos el sistema de salud, y solamente damos una responsabilidad al municipio de la maternidad y hospital de niños, va a ser mejor. Pero imagínense, el municipio que hasta para sacarte una muela es responsable. No, pues vayan allá, que hay un hospital central ahí que vaya, que haya todo. Y además, señor, yo soy sigo diciendo que soy de la idea de eliminar todas esas huevadas de los seguros, Caja Corde, Caja Petrolera, toda esa mierda hay que eliminarlo. Un solo lugar y listo. Es que yo no puedo aceptar, señores, van a disculpar que yo sea, todo el tiempo se lo repite, pero yo no puedo aceptar, señores, que un funcionario público tenga seguro y usted no lo tenga. Que un funcionario público le dé diarrea y pueda ir a su seguro, Caja Corde, Caja Petrolera, y hacerse atender. Y usted, ciudadano, le duele la uña, le duele cualquier cosa, no puede. Ellos no están en el sistema común de salud. Tiene un sistema especial para ellos.

0: y usted tiene lo peor. Así es, esta es la realidad, señores, y no es correcto eso. Vaya usted, pregunten a los asambleístas dónde están asegurados. Caja Petrolera, van a decir, o la Caja Nacional. Vaya a preguntarle dónde están asegurados los diputados y senadores. Y pregúntese, ¿usted tiene seguro? No tiene seguro usted. Entonces, para evitar esto, eso, señores, hay que eliminarlo y que el aporte, que hacen también los funcionarios públicos también sea para usted. Oiga, yo he sido funcionario público, señores, desde el 99, 1999, si no me equivoco, el servicio de impuestos, hasta el 2006, cuando llegaron los masistas, ya, ahí me salí. Una vez, señores, fui al hacerme atender al hospital por tema de enfermedad. ¡Una vez! Y todo el tiempo portaba a la institución para que me curen. ¡Una vez solamente fui! De todo ese tiempo. Pero sin embargo, ahora, señores, va un funcionario público y resulta que le revisan en la computadora, oiga, su institución de usted no está al día con el aporte, no lo podemos atender. ¿Qué tal esa? Pero sin embargo, la institución viene pagando, no te atiende, pero vienen pagando. Pero cuando te toca atenderte, tenés que estar al día. O sea, como en los seguros de accidente de movilidad. Tocás tu movilidad, estás asegurada, ahí te dicen, no, tiene que estar usted al día si quiere que le hagamos la reparación, a ponerte al día para que te hagan la reparación. Pero acá pues tema salud, señores. Miren, ni eso son capaces de estas instituciones de respetar, sino que te obligan a que te... O sea, vos te podés estar muriendo, como no estás al día, no te van a atender. Entonces, ¿para qué mierda el seguro? ¿Para qué mierda el seguro? Hay que hacer un solo sistema de salud, señores, nada más. Para que esté todo ahí. Y usted tenga acceso a la salud gratis, señores. Yo voy a seguir insistiendo que la salud sea gratis, señores. Si ustedes me le quitan todos los privilegios a los políticos de tener, señores, un buen sueldo, tener viático, tener refrigerio, pasaje más encima, gratis. Entonces, si le quitan eso, yo también voy a decir, bueno, entonces la salud que no sea gratis. Pero tienen todo gratis los políticos, señores. Y ya viene la fiesta de los pueblos. Van a ver que los 28 asambleístas le van a tirar viajes para allá. Y eso que tienen, señores, al mes, si no me equivoco, tienen 3 pasajes y viáticos para ir a su región. ¿A qué? No sé a qué mierda van. Si no pueden ellos traer nada de allá, ninguna necesidad de insertarlo en el PUA, porque no es su competencia. Solamente ellos pueden fiscalizar y legislar, nada más. Fiscalizar al Ejecutivo y legislar, hacer leyes para el pueblo, nada más tiene. Pero semana semana regional es la que tienen allá, no en los diputados y senadores. Acá creo que es semana provincial, algo así, pero la cuestión es que se van, le pagan 3 pasajes para que se vaya. ¿A qué mierda van? No sé. ¿Quiten ese privilegio? Yo le voy a decir, señores, que la salud no sea gratis. Pero mientras haya privilegio para los políticos, señores, también tiene que haber privilegio para el pueblo. Así de sencillo, señores. Yo soy enemigo, señores, de los privilegios en la política. Porque la política, señores, no es para tener privilegio. La política es para cambiar la sociedad, para ponerles reglas, para darles condiciones, para eso es la política. Pero obviamente acá la hemos hecho una política mercantil, invertir en la política y vivir de la política. Una política también parasitaria, que significa vivir del pueblo y no hacer nada por el pueblo. Eso, señores, hay que cambiar. Y es lo que tenemos que hacer, señores. Señores, viene una feria. ¿Se acuerda la señora esa que viene de Santa Cruz y le hicieron un escándalo aquí los gremialistas? ¿Que por qué va a venir acá? ¿Que más aquí? ¿Que más allá? que no puede ser que venga y más aquí. 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Porque ya se ahorraban el transporte, ¿no? 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Escuchémosla.
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0: 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Pero ¿sabe qué, señora? Yo le digo una cosa a usted. 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No hay ley. 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Listo, así de sencillo, señores. Pero nosotros, señores, estamos sometidos a una oligarquía gremial que nos impone precios como le da la gana, porque están manejados ellos, señores. Fíjense, ustedes vayan a todas las tiendas, tienen el mismo precio, porque así se manejan ellos, hacen un monopolio. Ellos fueron los que quebraron el decreto supremo, ¿cómo se llama? 21060. Porque 21060 daba libertad para que usted venda las cosas como le dé la gana, pero esto hicieron un monopolio. Se unieron para nada más que todos puedan vender el mismo precio. Por eso usted va a ver siempre el kilo de pollo todo el mismo precio tiene. Es como lo que venden gasolina, señora Raleo. Tienen su WhatsApp todito, dice. Esconde gasolina y todo la esconde. ¿Vendan a cuánto? A 15. A 15 la vende, así. Ese es un monopolio, señores. y como se llama el capitalismo, se llama libertad comercial. Eso es el capitalismo, que vos lo puedas vender el producto como querrás. Obviamente lo comprás y le sacás una plusvalía y lo vendés. Pero usted puede hacer eso, señor, en su casa. Ahí se acomoda afuerita nomás su pulpería, se va temprano, llegan los plátanos temprano ahí porque usted se va, ahí están ya todos los que compran en el mercado, venden mucho en el mercado, están ahí, esperando para comprárselo barato y venderlo en el mercado Pompeya más caro. Haga usted eso, va a tener su ingreso, va a ver que va a ser mejor que vender gasolina, porque en gasolina usted le va a tirar 2-3 días ahí haciendo cola, acá no. Acá se levanta solamente a las 5 de la mañana o 6 de la mañana, se va tempranito y están llegando ahí las cosas. Cha, compra por mayor, sale más barato, y ya pone usted su pulpería ahí, vendiendo su platanito, su guineito y todo. Ya no van a tener que estar saliendo de allá. Ahí ya va a ver la pulpería de la calle, va a ser listo. Y lo mismo también tenemos que darle libertad, señores, para aquellas personas que quieran poner frial. Porque los frialeros, señores, están como los surtidores. Tenés que, si quieres un frial, tenés que asociarte a la Federación de Carniceros de Trinidad o la 16 de Julio. No, váyanse a la mierda. Uno agarra y quiere poner su frial, cumple con los requisitos, saca su licencia de funcionamiento y listo. Y a vender su carne. Pero imagínense, acá te ponen condiciones. Es lo mismo que en los surtidores. ¿Querés ponerte un surtidor? Tenés que estar en la asociación de surtidores, no sé cuánto. No, son huevadas. Pero bueno, hay que cambiar todo eso, señores. Por eso siempre yo digo que uno de los cambios también que tenemos que hacer nosotros en Trinidad es el cambio educativo. Que eso va a ayudar harto a la gente a despertar y a ver que dentro de él hay un potencial. Que está durmiendo ahí, sí, porque no sabe o no ha encontrado la actitud que pueda tener o la habilidad que pueda tener para hacer algo. Por eso, señores, yo digo siempre, hay que cambiar el sistema educativo también en el departamento. Y ya el presidente, señores, ya ha dado el 50-50, que está de moda eso, 50 de historia colla o boliviana y 50% también de historia local. Hay que meterle por ahí. Pero hay otra propuesta que está queriendo hacer el Ministerio de Educación, que está irritando a la mayoría de los profesores, que es la profesión libre. Porque como los profesores ya están en sindicato, ya ellos imponen, no queremos nada, entonces ahora paro, listo, carajo. El gobierno tiene que acatar su paro de los pendejos. Queremos otro bono, si no paramos, paro, listo. Entonces, en la profesión libre no va a haber eso. No va a haber libre porque si usted no trabaja, lo van a sacar. Listo. Pero eso va a permitir de que cualquier profesional pueda agarrar una materia y enseñar en los niños. ¿Cómo hacen las universidades, señores? Las universidades, bueno, no la UAB, ¿no? Pero por ejemplo la Domingo Savio, la Univalle. Si usted quiere, si alguien quiere ser docente ahí, tiene que presentar su proyecto de materia. Son creo que 15 temas, tiene que defenderlo ahí, a un auditorio, defenderlo, y le hacen una evaluación cada tiempo. A diferencia de la UAB, ¿no? Ahí te contratan más porque te contratan y ganas 5,000 y listo, pasé o no pasé clase. Pero acá no, en la privada no, le hacen un control, le hace un seguimiento y también le hace un seguimiento a la asistencia. No va, te des cuenta. Pero esto, señores, este cambio que quiere hacer el gobierno, ha molestado a muchos profesores, que yo creo que no se deben molestar, porque solamente el profesor mediocre se tiene que enojar. Pero una profesión libre creo sería la única solución si es que siguen el famoso sindicato. Imagínense, Federación de Profesores Urbanos, Federación de Profesores Rurales, Federación, no, son huevadas.
2: Toma. más o menos de docentes, de acuerdo a la información que proporcionan los propios estudiantes, un 30% de docentes falta frecuentemente a clases, ¿no? Ese es un dato muy, pero muy duro, ¿no? Y en cuanto a llegar tarde, a los atrasos, tenemos que un 40%, de acuerdo a la información que disponemos, a veces llega tarde a clases. Otro dato absolutamente duro.
3: Claro.
2: Otro tiene que ver con la salida de los profesores, porque también se preguntó, ¿no? Si los profesores se van más temprano, si los profesores se van antes de acabar el horario específico. Y tenemos ahí que un 20% de profesores no salen antes de tiempo. Obviamente esto es muestral, pero son indicadores que tienen mucho valor y son indicadores que nos muestran la situación en la que se encuentra la gestión escolar.
0: Es cierto que en todo lugar, señores, y en toda institución, hay bueno y hay malo. Así como me aclaró un amigo, bueno, no un amigo, sino un señor que se me acercó del masón. Hay masones buenos y hay masones malos. Hay abogados buenos y hay abogados malos. Me pareció bien su ejemplo. Y aquí igual también hay profesores buenos y hay profesores malos. La otra vez cumplía un año más de vida el profesor Salce. Le mandé un mensaje ahí en su página al profesor. Soy Lo Salce Paz, que después por Messenger me manda un mensaje. Él fue mi profesor ahí en el colegio Nicolás Suárez. Me acuerdo, no sé qué pasó en la 18 de noviembre. Yo estaba en la 18 de noviembre, ahí hice de primero hasta quinto, hice ahí. Pero no sé qué pasó, no sé qué hubo. Pero la cuestión es que nos trajeron acá al colegio en Nicolás Suárez, que está una cuadra más abajo. Y ahí él llevaba una materia, no recuerdo bien la materia, si no sé si era la materia de electricidad, de técnica, pero era algo técnico si era. Y cada vez que yo lo veo, me acuerdo de él, que igual siempre llegaba con su maletín de James Bond, ese maletincito negro. De ese me acuerdo que siempre llegaba con su maletincito ese. Y la imagen que tengo es la misma, por eso yo le digo, no, usted no ha envejecido, sigue igual. Recién estaba cumpliendo años, le mandé saludos, me mandó por Messenger, me respondió. Un cordial saludo, y también le volví a repetir su... Porque me gustan sus libros, también la otra vez le hizo uno de sus libros, su obra. Pero como no tenemos nosotros acá en el Beni una cultura de lectura, obviamente que los escritores se mueren de hambre porque no pueden vender su obra literaria, porque no hay esa educación de leer, señores. Y la lectura no es malo. Yo no sé por qué los profesores no quieren inculcar en los niños el hábito de la lectura, no sé. Y mire, ahí está el... No es solamente en Trinidad, en todo Bolivia hay profesores que llegan tarde. Yo le dije, señor, usted, yo me acuerdo que aquí los profesores del colegio de acá de San Andrés, imagínense, los profesores rurales, señores, ganan más que el profesor urbano, pero se supone que eso, que es esa diferencia, es para que ellos puedan irse a una comunidad, alquilarse por un cuarto y vivir ahí, pero se vienen a la ciudad y salen temprano de aquí y a veces le coge la lluvia y ya no pueden llegar. Oigan, vayan aquí al municipio de San Javier. Igualingo, llegan tarde los profesores, pese a que la carretera está asfaltada. ¿Y es por qué? Porque están agarrados del sindicato. No le puede decir nada porque el sindicato sale a cadastro a defenderlo, a lo flojo. Porque para eso son buenos los sindicatos, para defender flojos son buenos. Pero si logra, señor gobierno, que me parece a mí una buena medida, obviamente que varios profesores buenos se van a quedar, señores. Se van a quedar porque realmente hay, pero la mayoría son tropa de flojos, le cuento. La mayoría se han metido más bien al MAS. Oiga, no sé si ustedes se acuerdan cuando entró el MAS. Mierda, todingo los profesores. Por eso me enoja a mí, señores, estos sindicatos, porque te obligan, es como allá, como en el Collao, obligan a la gente a a seguir una línea. Por eso yo soy enemigo de los sindicatos, de todas esas abogadas, ¿sí? Porque es una especie de opresión. Aquí le obligaron, señores, a nuestros profesores a tener poleras azules. Todo azul, señores, era. La pizarra creo que lo único que faltaba que sea azul. Bolígrafo azul. Todo era azul. Era una ideología de azul. ¿Qué nos llevó? A nada. Tropa de maleante nada más. Pero bueno. Así están las cosas, señores. Bueno, escuchémoslo al presidente. Señores, vamos a escuchar esta nota del presidente. Vean ustedes. Y ahí ustedes van a entender por qué el presidente no nos mira a nosotros. Vamos con esta nota. ¿Qué estaba mostrando aquí el presidente? Unos zapatos que él está usando. ¿Fabricado dónde? Escuchen.
3: Estos hermosos zapatos son industria nacional. Vean. Bata. Esto se produce en Cochabamba. Y quiero agradecer a los trabajadores, a los obreros de Bata por el esfuerzo, y me siento muy orgulloso de no solo en Bolivia, sino cuando salgo al exterior, mostrar la calidad del zapato que tenemos y de lo que somos capaces de hacer con la industria nacional. Hay que proteger a nuestra industria nacional para que pueda crecer, pero sobre todo para que pueda exportar esta alta calidad que se puede vender en cualquier parte del mundo.
0: Cochabamba es zona ganadera. En Cochabamba hay la materia prima. No, pero en Cochabamba hacen zapatos. Aquí se acuerda que había una fábrica de zapatos y otras cositas más, de los cuainos. No sé si ustedes se acuerdan. ¿Se acuerdan o no se acuerdan? Creo que tenían ahí sobre la calle es La Paz, si no me equivoco. ¿Quién compraba? Nadie. Nadie, señores. Ese es el problema que tenemos nosotros. Que no queremos impulsar el desarrollo productivo. Ah, pero queremos que el Estado nos mantenga. Queremos que el Estado nos haga un puente. Puta, la otra vez, ya que no sé quién lo subió en una página de noticia al instante, en un grupo de WhatsApp, mi comentario que yo digo, y sigo insistiéndolo, señores, y me animo, si quiere, vamos a un medio de comunicación y lo explico, que por qué yo digo que ese puente no es viable y ese puente no nos va a traer el desarrollo, señores, de Trinidad. Porque yo no he encontrado, señores, a un empresario que me diga, ¿sabes qué? No puedo invertir en Trinidad porque ustedes no tienen el puente. No he escuchado, señores. Yo los empresarios que he hablado con ellos y le he pedido que vengan a invertir aquí, me dicen que la energía es cara, como pasó con ese amigo paseño, que tiene una fábrica de muebles de lo antiguo. Y la madera que usa es la de aquí. Hoy le dije, si la madera que vos usas es del Beni, ¿por qué no te vas al Beni y ahí la producís? Porque me sale caro. En La Paz la energía, señores, es barata y es 110. Acá es 220. Y es barata en La Paz, señores. Entonces el problema que tenemos ahí y que impide que haya empresa es la luz, no es el puente. Ahora ahí le decía en el WhatsApp, a ver, dígame, Trinitario, ¿de dónde a dónde quieren usted que sea el puente? No, hay que hacer un estudio. Ay, ¿cuánto va a tardar ese estudio? ¿Cuánto va a tardar? O sea, ¿por qué nos empecinamos a un proyecto que no tiene víspera? Oiga, los peruanos, le vuelvo a repetir, los brasileños no pueden hacer un puente sobre el río Amazonas, que es similar al río Mamoré que tenemos acá. Y nosotros queremos ser los primeros que hagamos un puente. No, es que puede ser en la comunidad los puentes. Hoy esa comunidad, los puentes, va a terminar, va a desaparecer. Vayan allá, vayan ustedes, vayan a la comunidad. Se ha llevado una escuela, se ha llevado a una cancha deportiva, se la han llevado, se ha llevado casa, vivienda del gobierno, se la han llevado. Y ustedes quieren que ahí, que hay que hacer el puente solamente de la comunidad, los puentes al frente, nada más. O sea que cuando llegue la inundación, no va a servir ese puente. Vayan ustedes, no es cuestión de lógica, señores. No se emocionen ustedes en huevada. Vayan ustedes ahí a la comunidad de los puentes y miren del barranco, miren cuántos metros hay hasta donde llega el río. Se van a dar cuenta cuántos metros hay. Todo eso va a desaparecer, señores, ahí. Entonces imagínense ustedes cuántos metros tiene que tener adentro para que no se caiga ese puente. Porque si lo ponen ahí y le hacen 30 metros, va a venir el barranco, se lo va a empelotar en los pilares y ¡pum!, se va a caer el puente. Señores, es más de 11 kilómetros la anchura del río Mamoré, donde todo por ahí se mueve como le da la gana. Y ya le dije, le he mostrado, señores, con el mapa de Google, le he mostrado que está cerquinga ya el río Mamoré para volver al cauce anterior por Puerto Varador. Por ahí va a volver, nuevamente va a volver. Pero no me la creen, señores. Y estamos en que... Mejor pidamos, señores, una planta eléctrica para tener energía barata. El puente, hipotéticamente, yo le digo, señor, hipotéticamente, usted cierre los ojos, haga cuenta que ya está el puente. ¿Qué beneficio va a tener para el puente? Nada. La gente solamente va a llegar más rápido a San Ignacio, nada más. Ya no va a haber la trancadera de movilidades, nada más. Que el producto va a llegar más rápido a San Ignacio, nada más. Pero la energía eléctrica, señores, va a permitir que las empresas vengan empresas y la serie de productos que tenemos acá van a ser elaborados y van a salir, señores, con un valor agregado. El chocolate, el café. Oiga, estaba viendo la otra vez un asambleísta, un ex asambleísta, Paul Brugner, si no me equivoco. Ahí tiene su fábrica y envasadores de café. Mire, café también producimos. Es a meterle nomás solamente. Oiga, todo da en esta tierra siempre y cuando siembre. Pero si no siembra, no va a dar nada. Pero la energía, señores, es una gran ventaja porque va a permitir inversión privada, señores. Y mire lo que está consiguiendo Viacha, señor. Mire lo que está consiguiendo Viacha. Vamos a ir repitiéndolo para que usted entienda.
4: Hablando, dentro de muy poco en Viacha se empezará a instalar la planta más grande de energía fotovoltaica de Bolivia para darle energía. Esa planta, porque hay que ser justos, esa planta fue un proyecto que presentamos el Parlamento, parlamentarios. Algunos no votaron, pero la mayoría votó. Hay que agradecer diputados, senadores, a los que han gestionado. Y más adelante lo que tocará es instalar esa planta, porque aquí hay mucho sol. A mí me consta hace 2 años cuando vine a conocer a nuestra Virgencita, y eso va a generar energía para nuestra industria, para que haya empleo, para que haya crecimiento, para que haya desarrollo.
0: Ahora ahora ustedes relaciónenlo, este mismo comentario, con el comentario que hizo el presidente cuando vino a Trinidad. Relaciónenlo cuando dice ahí él, aquí en la plaza principal: no me pidan plata, pero si es para proyecto productivo, ahí yo estoy. Así de sencillo, señores. El presidente está apoyando a regiones productivas. O sea, como nosotros no somos productivos, no nos va a apoyar. Es que tiene obligación. ¿Y cuál es nuestra obligación a nosotros? ¿Ser zángano y extender la mano para que el gobierno nos dé plata? Oiga, yo estoy seguro, porque le han dicho al presidente, hubo una diputada, por si acaso, la diputada Tobía, le dice al presidente: presidente, mire, tenemos este puente más importante que en la época de inundaciones, de lluvia, las movilidades se trancan y que no pueden llegar a la paja. Oye, ¿cómo se le importara al presidente eso? Ya le han dicho por el presidente: presidente, ese proyecto es inviable porque ese río cambia cada, como es como loco, como ese que habla en la radio, así medio loco, le han dicho. Y cuando le dicen al presidente, presidente, queremos la carretera Trinidad-Guayaramén, alguien le dice, presidente, pero si ya tienen la carretera de Guayaramén, Riberalta, Reyes Santa Rosa, Rurrenabaque, Yucumo, Zamborra, San Ignacio, asfaltada, le dicen. ¿Usted cree que no le dicen? Entonces, ¿qué beneficio va a tener? Ah, es que los cambas quieren llegar más rápido a Guayaramén. Ah, no, que se vayan a la mierda los cambas de mierda, que vuelten, pues. Listo. Listo, señores, los dos proyectos dormidos. ¿Qué es lo que yo propongo, señores? Que nos hagamos una región productiva. Productiva. Ahí sí que nos va a mirar el presidente. Porque ahí sí le vamos a decir, presidente, queremos sacar nuestro producto, pero miren la carretera como está. Pero no producimos nada, señores. La zona que le he mencionado que está asfaltada no produce nada. Recién los municipios de ¿cómo se llama? Santa Rosa, Reyes, también está Rurrenabaque y San Buenaventura, recién se están aliando, señores, para hacer una zona productiva. Recién, señores. ¿Te tomas un poquito de agua? Recién se están uniendo, señores. Entonces, ¿qué quiere decir? Que estas regiones, señores, van a producir. ¡Ah! Ahí sí, cuando ya toque eso, ahí el gobierno le va a decir, allá, ¿qué querés? Porque fíjense, señores, en todos los departamentos donde va él, habla de temas productivos. Pero llega aquí, ¿qué puede hablar aquí? Alguien me va a decir, producimos la carne. No, la carne se la llevan a Santa Cruz. Te cuento que se la llevan a Santa Cruz y tenemos la carne más cara de Bolivia, por si acaso. Pero no por culpa de los ganaderos. Por culpa de esos, de esa mafia que hay de ¿cómo se llama?, de carnicero. Por ello tenemos la carne alta. Y la, no la exportamos la carne, por si acaso. La que la exporta nuestra carne es Santa Cruz. Ah, producimos arroz. El arroz lo llevan a Santa Cruz, por si acaso. Allá lo llevan a los silos, allá lo pelan y allá lo envasan. Por eso es que el arroz es caro. Por eso yo escucho a la gente, ¿y por qué tenemos el arroz caro si lo producimos? Sí, lo producimos, pero lo envasamos, lo pelamos y lo envasamos en Santa Cruz. Porque no hay silo aquí. ¿Por qué no hay silo? Por la energía del arte. Oiga, esa planta pues no es a viento, es a energía. En Santa Cruz, señores, hay la montonera de silos ahí, haciendo fila. Cinco que vengan de aquí para acá, que vengan de allá para acá, suficiente. ¿Pero por qué no vienen? Porque es caro, señores. Va a salir el mismo precio que en Santa Cruz. Por la energía eléctrica, porque van a llegar ellos ahí y van a aparecer los de Ende, que ahorita están con el hecho de los bondadosos, están los de Ende. Están solidarios ahorita los de Ende. Alguien aparece enfermo y aparecen ellos también ahí ayudando a la gente. Entonces van a aparecer los de Ende ahí y le van a decir, señores, usted es industrial. Ya hemos establecido una nueva categoría industrial para el Beni. Ya tenemos esta que era la más barata, pero como usted veo que es grandanga, le vamos a poner la más alta. Usted va a pagar la energía más cara. Listo. Y lo va a correr. Vayan, señores, a preguntarle a los cruceños cuando trajeron esa distribuidora aquí de Guavirá. Vayan a preguntarle cómo lo corrieron, señores. Le han explicado, señores, yo no produzco la azúcar, me la van a traer, yo voy a distribuir aquí la azúcar. Igualingo, señores, le tiraron industrial el consumo. No le tiraron domiciliaria ni nada, industrial le tiraron. La corrieron, señores. ¿Por qué no vemos eso? Y eso es lo que a mí me molesta, señores, del Comité Cívico, de los diputados. De todo esto parece que ellos están con energía barata, señores, así como lo pillamos a Cristian Cámara, porque no dicen nada. Y la luz es lo más importante, señores, para salir adelante y tener empresas privadas, porque entiendan, señores, quien nos va a sacar de esta postergación es el empresario privado, la empresa privada, señores, por ustedes le miren. No son la empresa del Estado. Tenemos 6 empresas del Estado, señores, aquí. 6, y la 6 manejada por Colla, y la 6 no sirve, pero no quieren privatizarla, no quieren ellos, quieren que sean, que sigan siendo parásitos del Estado. Como mire el tren metropolitano que tiene este Cochabamba, señores, no se puede sostener solito ese proyecto, tiene que el Estado tiene que seguir dándole plata. No, ya se pasan los cochabambinos, que ni esos son capaces de mantener su, imagínense, un tren es como el teleférico, señores, no se puede sostener solito, el Estado tiene que darle. Y después dicen los empresarios que viven del Estado, y mire quiénes son los que viven del Estado. Por aquí creo que tengo una nota de ellos. A ver. Aquí está. Escuchemos. El tren metropolitano de Cochabamba.
5: Así es. ¿Por qué? Porque efectivamente cuando se tuvo la idea de hacer el tren metropolitano, la idea era que una ruta vaya hacia Quillacollo y otra vaya hacia Sacaba. Que probablemente se tenía la idea que la que iba hacia Sacaba sea la que más genere recursos económicos. Hoy en día, el costo que se cobra en el tren metropolitano, que entendemos que es un costo realmente tipo social, vamos a decir, no cubre los gastos que genera el tren metropolitano. Al día aproximadamente se necesita 60,000 bolivianos y solo se genera 30,000, y es por eso que el Estado tiene que poner los otros 30,000 cada día.
6: Senadora, estamos hablando de 60,000 por día.
5: Así es, porque además es pues eléctrico, ¿no? Entonces los gastos operativos de energía eléctrica, las refacciones, más o menos generan un gasto de 30,000 bolivianos diarios que tiene que asumir el Tesoro General del Estado.
0: ¿Qué tal? El Estado manteniendo empresa pública al servicio de los cochabambinos. ¿Qué tal esa? Imagínense, no son ni capaces los cochabambinos de mantener. Y se lo llevaron ese proyecto, hicieron un estudio. Seguramente en el estudio dijeron que no eran viables. Ah, pero es para Cochabamba, es para La Paz, es para Oruro, nada para los Cambas. Si ese proyecto estuviera en Santa Cruz, una maravilla sería, señores. Como el tren, señores, que han recuperado, el tren que hizo cerrar los masistas de los cruceños, que lo tuvieron ahí cerrado, no sé qué, una serie de cosas le hicieron, ya está funcionando, señores. Y solito se mantiene ese puente, ese tren. Y no sé hasta dónde va a llegar, pero va ahí, creo que hasta Cochabamba va ese tren. Solito se mantiene, señores. Pero lo cerraron. Puerto Bush, solito se mantiene, pero lo cerraron. Ah, ya lo recuperaron, sí, ya. Y al fin, señores, y al fin lo liberaron. Eso sí tengo que reconocer de este gobierno, señores, que toda la maldad que le ha hecho el MAS a Santa Cruz, este gobierno se lo está quitando. Porque ya Puerto Bush, señores, una realidad. Como también, señores, el aeropuerto Hub de Santa Cruz. Mire, la otra vez escuché una entrevista del señor Roca, el dueño de Aerosur, que decía que va a poner una aerolínea, creo que de enero o febrero, si no me equivoco. Y ha salido el ministro de Obras Públicas, señores, a felicitar esa iniciativa. Después que lo corrieron, señores, los masistas a ese tipo. Lo corrieron. Le quitaron sus aviones y todo. Y ahora le están abriendo la puerta para que venga. Va a haber este espacio, hay espacio libre, no recuerdo cómo se llama el término que usan. Cielos abiertos. ¿Qué significa? Que cualquier aerolínea va a venir acá a operar, a Bolivia. Va a usar nuestra pista. ¿Debería ser recíproco? Sí, hay quienes sugieren que sea recíproco. Por ejemplo, si vienen los peruanos, también que los bolivianos vayan al Perú. Pero, sin duda que al convertirse en un aeropuerto hub va a ser de pasajero y de carga. Todo va a llegar a Santa Cruz. Y de Santa Cruz se va a repartir a los demás países. Y nosotros queremos el puente. Y nosotros queremos la carretera Guayará-Riberalta. Mierda, que estamos mal. Cuando debemos producir, señores, trabajar la tierra. Suerte, señores, ya lo están defendiendo a los menonos. Bien, me parece bien. Hay una nota, la van a pasar ahorita. Hasta la gobernación, señores, ha hecho un convenio con los menonos para que ambos puedan trabajar y mejorar la carretera, ¿cómo se llama? El Carmen. Casará del Carmen del Itene. Eso es lo que hay que hacer, señores. Los menonos son buenos. No sé por qué lo quieren sacar, señores. Son los únicos que trabajan la tierra. No seamos como el pelo hortelano. No sembramos, pero no queremos que nadie siembre. No. Yo le he dicho harta vez a ustedes aquí, señores, que los menonos son buenos. Lo que le pidas te hacen. Ahora que la gente es abusiva, le pida de todo, sí. Porque cuando llega el alcalde, llega el gobernador, llega su gobernador, llega el corregidor, no le dicen nada. Pero llegan los menonos, le piden de todo. Arregle la calle, arregle otra cancha, arregle tal, pongan un tanque de agua. Todo le piden a los menonos. Pero cuando llegan los políticos, más bien los besan, los abrazan. Pero ya, por lo menos, señores, están trabajando la tierra, la carretera ahí, entre la gobernación y los menonos.
7: Aquí están los menonos trabajando. Y el de la gobernación está por allá. Vine a mirar. Aquí estamos ya por la zona de Epiacé. Así está quedando, ganaderos. Está trabajando un tractor del menono y otro tractor de la gobernación. Con el diésel de los aportes de los ganaderos. Nuevamente se le agradece a los ganaderos por sus aportes. Este es el tramo que va para Huacaraje, Carmen Huacaraje. Aquí está Isaac trabajando. ¿Cómo está Isaac? ¿Todo bien? Eso, Isaac, trabajando hasta de noche. ¡Métale, Isaac! Ahí está Isaac trabajando hasta esta hora de la noche. He venido a mirarlo.
0: Isaac es el menono. Ahí en el tractor, señores. Y sabe que son mecánicos ellos. Deja el 10 y ellos se mueven. Y mire el aporte importante también de los ganaderos. Porque van a perdón, es la ruta que hay del Carmen, del Itene a Huacaraje. Ya, esa ruta es. Que antes por ahí se pasaba, pero siempre en época de inundación se inunda. Entonces había que levantar la plataforma. Porque es otra salida, señores. En vez de irte, si querés a Huacaraje o a Baure, en vez de darte la vueltanga por San Ramón, ¿cómo se llama? Magdalena, te vas por el Carmen del Itene, por aquí, te vas directamente, salís en la Palca, que a la izquierda está Huacaraje y a la derecha está Baure. Ahí salí. Pero los menores no ayudan, los ganaderos también. Yo me acuerdo que hubo unos ganaderos que dieron no sé cuánto, creo que 20.000 bolivianos para diésel, y arreglaron todo ese tramo, señores, desde Magdalena hasta San Ramón. Todo se puede, señores, pero es que no te robes por la plata. Si te dan los ganaderos para comprar, dice, comprarlo por diésel, y va a ver cómo da resultado. Hay que ser un poquito más honesto en este tema. Hay que levantar la plataforma de eso para que sea otra ruta alternativa, sí. Porque desde ¿cómo se llama? El Carmen del Itene hasta la carretera que va a Huacaraje, Baure, es bien bajo ese lugar. Son unos curichis. Yo me acuerdo que la señora que está ahí con nosotros, Chabelita, me acuerdo que se fue por ahí, dice que era una polvadera. Porque esta tierra negra, pues no, tierra negra, un polvo inmenso, dice que era. Entonces hay que levantar la plataforma y arreglarla, porque va a ser una salida más rápida también, que se va a tener por ahí. Oye, cállate, vámonos, ya nos pasamos. Gracias por escucharnos, señores, gracias por seguirnos, y lo vamos a dejar con buena música de la FM 101.5. Gracias, hasta mañana. Permiso.

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0: ¿Cómo están? Buenos días, bienvenidos, cordiales saludos a usted que nos ve en distintas partes del mundo. Este programa se difunde de la ciudad de la Santísima Trinidad para Beni, Bolivia y el mundo. ¿Dónde está Bolivia? Está pues en el corazón de América, ¿verdad? Y por lo tanto nosotros estamos en otra parte, son dos polos, Occidente y Oriente. Bienvenido, ¿cómo está Romy? ¿Cómo está Indira? Buenos días.
1: Muy buenos días, tengan todos ustedes, a todas aquellas personas que se están recién conectando desde las pantallitas. Esperemos que este programa sea de su agrado para todo el público con mucho cariño. ¿Cómo está Romy?
2: Un cordial saludo a todos quienes nos siguen a través de este medio digital, ¿no? Como es Super FM 101, Radio TV y nuestras redes sociales que estamos lanzando al aire y al mundo entero, como decía César, todo el material informativo, entrevistas y también nosotros llevándole lo que la gente nos va pidiendo. Nos llaman acá, vamos, damos la cobertura, quieren decir esto, nos invitan a un evento, acto, así estamos y por supuesto estaremos como medios de comunicación digital al servicio de la población, César.
0: Las plataformas que están ya levantando la señal, ¿cuáles son?
2: Indira, hoy está, es ficha para eso,
1: Super FM, como siempre, apostando por nosotros, gracias a la señora Inés Fernández que nos ha dado la responsabilidad de transmitirle todas estas informaciones que hoy en día estamos desde a través de las pantallas entrando a sus hogares, ¿no? Está MG Noticias con nuestra querida licenciada Romy. Los números que puede contactar con ella son el 739-54-701. También está Ojo al Charque con nuestro distinguido periodista César, ¿no? 64-98-7040. TN Noticias con nuestro amigo Einar, el 721-13-82-32. Con mi persona, Red Visual, ¿no? El 747-2675. También tenemos a nuestro querido amigo que está detrás de las pantallas, Edmundo. Él nos hace lo que es Capital TV, la página de Capital TV, dirigido por Edmundo, ¿no? El 739-49-994.
0: Chiqui Fernández, ¿no?
2: Nuestra amiga Chiqui Fernández a través de la Super FM 101.5 en radio y en Facebook también, en el cual nosotros salimos con esta programación denominada
1: Voces en Línea.
0: Bien, hay muchos temas preocupantes. Ya decía con Indira, todos llaman mal tiempo, tuvimos un buen tiempo, llovió ayer.
1: Así es, ¿no? Estaba explicándome que no existe un mal tiempo en sí, ¿no? Eso no era lo que me comentaba, que decía, ¿por qué mes? Y yo, porque bueno, el sol, la lluvia, y el cambio, yo por ese lado, ¿no? Y me dice, no, mes, es que eso está mal dicho, ¿sí o no?
0: Lo han creado así, mal tiempo.
1: Lo que pasa es, Romy dice que no es el mal tiempo. De acuerdo a lo que él me decía, no, está mal decir mal tiempo, porque para mí puede ser un buen tiempo, pero para ti puede ser un mal. No existe un mal tiempo, eso es lo anímico, quizás podríamos decir.
0: Pregúntale a Romy, depende de Romy, está por dice también que existe el mal tiempo.
2: Lo que pasa es que cuando la naturaleza es cambiante, pues llega, además, sabemos que en esta época nos puede llegar un sur, nos puede llegar un chilchi, o sea. Yo no sé para qué nos quejamos si es parte de la naturaleza. Nosotros los venianos también conocemos las etapas del clima en estas temporadas. Entonces, le llegó un surcito, pues muy bienvenido. Porque
3: una ventolera,
2: ¿sí? Dice Edmundo, un mal tiempo es una ventolera como cuando llega un tornado. Entonces, siempre el sur, los climas cambiantes son favorables para todo. Hay un ser divino, un padre celestial
1: que, por algo lo
2: que crea y sabe en qué momento lloverá allá, acá, no sé, pues, pero no, hay que ser agradecidos con la naturaleza.
0: Mire usted el tema del mal tiempo. Una señora me comenta, un taxista, ¿no?, que uno va aprendiendo todos los días. Me encontré con una señora, dice el taxista, y se la conté. Me dice, yo también agarré de ahí, bueno, que ya antes lo había visto esto de otra forma, ¿no? El tema del mal tiempo. Pero no existe el mal tiempo, porque figúrese usted en este momento que ha llovido, el pastizal seco. ¿Cuántos animales ahorita están sobreviviendo en el agua, ¿no? Ya están comiendo el pastito, de ahí viene la carne por el frial, carne gorda, bien alimentada por el pasto. los amigos que viven en las embarcaciones, el arroyo se seca, el río se seca, no pueden transportarse, sube el agua, entonces van ellos transportándose, entonces un efecto multiplicador de donde uno se encuentre. En cambio nosotros, que no nos gusta, digamos, que llueva, decimos, mal tiempo porque llovió, me embarré. ¿Cómo que me embarré? Es parte de la vida, pues. Ahí hay que echarle la culpa a la autoridad y que no falten esas cosas, ¿no? Entonces, buen tiempo, buena cara, como dicen, ¿no? Mal tiempo, buena cara, dicen, ¿no? Entonces, por ahí, bienvenido a todos, gracias a Dios que nos da todo, como dice Romy, diversidad. Todo lo que agarramos es para bien. Ahora, como lo utilicemos, ya depende de usted.
1: Así es.
0: El tema que ha preocupado y preocupa, y tenemos que tenernos responsabilidad, las leyes tienen que cumplirse. Hay un niño que se debate entre una enfermedad y una mordida por un perro, por un can. Romy, es preocupante
4: el
0: tema.
4: Esta situación es preocupante porque realmente los niños, para empezar, son inocentes, son querendones de los animalitos y muchas veces se acercan sin saber si el perro es bueno, está domado, como decimos, ¿no? O otros son, hay animales en que no son domesticados y, o sea, te acercás y es una mordida automática, ¿no? Entonces quizás este niño, no sabemos en qué condiciones se presentó, pero más allá de eso es que hay un niño afectado por la mordedura de un perro y ahí tiene que haber la responsabilidad de los dueños de los perros. Pudo haber sido un perro de la calle, pudo haber sido un perro de alguna familia, en fin, pero aquí hay que asumir responsabilidades.
1: Y no nos olvidemos también que los animales, no todos, usted, no sé si le ha pasado, pero a mí en lo personal sí me ha pasado. He pasado tranquilita, el perro pasó conmigo tranquilo, no se veía ni pizcas de que estuviera ni enojado, ni que yo lo estuviera incomodando. Pasamos los dos tranquilos, de repente se dio la vuelta y me mordió.
0: Claro.
1: Y, o sea, ¿qué pasa ahí? ¿Qué podemos decir? Si todavía, y la dueña, digamos, no estaba entrecerrando y llamándolo al perro, ¿no? Quedamos así, o sea, más bien y la dueña estaba ahí presente. Y bueno, ya le dije, ¿no? Y sabía de quién era el perro. Pero imagínense si yo no hubiese sabido de quién era el perro. Si yo no, o sea, ¿dónde, a quién voy a decirle, señora?
4: Y aunque sepan, muchas veces los dueños se niegan a reconocer que efectivamente su animal fue quien hizo la mordida o quien hizo atropellar a alguien, porque muchos casos se han presentado donde el taxista, el que conduce una motocicleta, se ha arrollado un perro y eso ha generado un accidente.
1: Sí, ¿no?
4: Yo conocí un caso aquí en la avenida de Sicuana, sobre el barrio Pompeya, pasando una cuadra de la avenida Pedro Ignacio Muiva, un señor mototaxi iba con su pasajera, salió el perrito, estaba el dueño por ahí, ¿no? Entonces, y agarró, y mientras fue el alboroto, la caída, levantándolo al señor porque quedó tirado en el suelo el conductor, ¿qué hizo la dueña? Cerraron puerta. Como hubieron testigos, nos llamaron, fuimos como prensa, llegamos y le dijimos, señora, el señor sigue caído allá, ustedes mínimamente deberían ir a auxiliarlo, ¿no? Y dijo, no, que mi perro no sale, y todo el mundo quien vio decía, no, el perrito era chico, pero se entró ahí, fue el causante de este atropello, de este accidente.
0: Claro, ¿no? A ver,
4: la y palabra... contó mucho, César, estimado, tuvimos que llamar a la patrulla, que venga, y encima que nos ganamos una tremenda tratada. O sea, ¿quiénes son ustedes? Ustedes fueron testigos, o sea, ¿no? Lo típico, claro. Lo que sufre un periodista cuando trata de mostrar la verdad, ¿no? Entonces, hasta que al final reconoció la señora que efectivamente era su perro.
0: Ya, la palabra está dada, pues, ¿no? El amigo del hombre es el perro, aunque a veces muerde. Entonces, a un animal hay que tenerle cuidado nomás. Así se ha domesticado, ¿no? Ese animal.
4: La señora que efectivamente era su perro.
0: Ya. La palabra está dada, pues, ¿no? El amigo del hombre es el perro, aunque a veces muerde. Entonces, a un animal

0: similar, el perro tiene otra acción, ataca y bueno, igual el ser humano. En una oportunidad le cuento, en un bar, llegamos con unos amigos, ¿no?, a tomar un refresco ahí, y llegaron cuatro personas. Mire usted el cambio. Y lo que yo escuchaba, por ejemplo, no estaba muy lejos de nosotros, decía, compadre, siéntese, compadre. Compadres entraron así, frente a frente, y comadres entraron a este lado. Tomaron una cerveza. Por eso, no, el hombre cambia. No sé cuál sería el problema en sí, pero no terminaron, se sirvieron todo, porque yo estaba observando, como decía, ojo al char que estaba acá con mis amigos, pero mirándolo. Los dos se levantaron juntos. Y el de acá de la izquierda le da un puñete en la frente. Mire, automático, bárbaro. Automático. El hombre cayó en un pretil que había y obviamente se murió. Entonces.
1: ¿Chocó con la mesa?
0: Sí, no, un pretil, un murito que había y cayó bien en la nuca y se murió. El hombre ahí nosotros, porque no sirve estar ahí de. Como decimos, como dice la canción. Escuche usted, mi sargento, le juro, no miento, yo vine a espiar, nos llevaron preso igual. Ahí nomás pelamos, porque de verdad ya viene el proceso de investigación. Pero mire usted, ¿cuál sería la causa? No conocemos, no sabemos, pero llegaron diciéndose compadre. Me imagino que también. Entonces, mire usted, es peligroso, ¿no?, la acción. Peor un animal, ¿no? Y hay muchas personas en Trinidad y hay que tomar cartas, hay que ir a ver a estas personas que manejan, no sé hasta dónde será, porque mire usted, ya ha habido accidente de tránsito en Trinidad, sí. ¿No? Ha habido
2: constantemente, pero es un peligro el animal en la calle.
1: Claro. Pero no nos olvidemos también que los animales, como ustedes mismos lo hemos constatado, son nobles. Son nobles.
0: Entonces, ¿quién dijo que es noble un perro? Le estoy diciendo qué es lo que pasa con el animal.
1: Sí, ya, comprendo su punto de vista. No, sin embargo, no.
0: Comprendame a mí lo que pasa en la calle.
1: Ya. A mí también me ha pasado que he pasado por la calle como cualquiera niño y defenso, como dicen en ese entonces. Y lo acariciaba al perrito y todo tranquilo. Entonces, yo creo que va más allá de los cuidados que tenga que tener el propietario del animal, porque no nos olvidemos que un animal, peor si está en nuestra casa, convive con nosotros, es parte de la familia, ¿no? Y como tal, llegamos a quererlo, apreciarlo, cuidarlo, y es como un hijo más, se podría decir, quien tenga de responsabilidad.
0: Ya, estoy bien, pero cuidado. Para eso tiene que haber la responsabilidad de ahí usted. Está.
1: Claro.
0: De usted que lo quiere, que usted lo ama, que usted duerme, se echa, come con el perro, ya son dos pesos aparte.
1: Claro.
0: Pero la responsabilidad de usted de tener un perro es tal cuidar. Como dice la norma.
1: Así
0: el perro
1: es.
0: No es para que esté en la calle, porque vienen los problemas, lo que dijo Romy, ¿cierto? Entonces,
1: cierto.
0: Ahí está el problema. No está que usted durmió con el perro, son dos pesos aparte, si usted se abraza con el perro, bebe con el perro, no. El tema es lo que causa el efecto del perro en la calle. Y ahí tiene que haber una. Yo, por ejemplo, sugiero que a estos señores, porque ya muchos han quedado en silla de ruedas, ¿quién repone el daño?
1: No, si a mí también me ha pasado accidentes con perros.
0: No. Entonces no me diga que sí. El perro es bueno, pues no. ¿Qué dice Romero?
3: A ver, lo que pasa es que comparando con el caso de los compadres, no todos los animales tienen ese grado de sensibilidad,
0: claro.
3: Porque son no dejan
0: exacto.
3: De ser animales. Yo les comento un caso particular y familiar. Alquilamos en casa y vino un señor adulto mayor y me dice, ya, esto lo tengo dos perritos, ¿no?
0: Uh-huh.
3: Cuando vino su perrito era de esos
1: grandotes,
3: enorme, lo logró conocer, creo, Indira, y nunca se compuso.
0: Ahí está.
3: Él resguardaba el espacio donde alquilaba y utilizaba su dueño. Y usted no podía pasar por ese corredor.
0: Quería, o sea, romper el cerco.
3: Yo estuve muy hasta por ahí. Es más acá hay otra pieza, ¿no? Tengo a mi hijo, pasaba Manuelito con la mochila y me le agarró el talón. No, fue de la muñeca, o sea, se me vino a la muñeca y ya eso. Ya. No, empiezan los dueños, no, que tiene todas las vacunas, que tiene todo, que no se preocupe. No es eso. El susto que le lleva a un niño. Y eso es psicológico también.
1: Así es.
3: Entonces, como que estuve, en otras palabras, como decimos, aguanté al perro hasta cierto tiempo, hasta que un día dije, no puedo ir más con este perro. O sea, había que elegir entre el perro y el pobre, y el señor

0: que era tercera edad, por eso yo estaba, como quien dice, tolerando, hasta que llegó un límite y dije, no. Nadie podía acercarse a la otra pieza porque el perro salía a cualquier hora, y siendo que nos conoce. Y no te estoy hablando de un perro que llegó recién de 2 meses. Hemos estado prácticamente 1 año conviviendo con ese perro. Entonces,
1: entre momentos zozobra, preocupación.
0: Nunca lo pudieron controlar ni los dueños. Entonces, yo con un perro así, mejor yo lo regalo, me deshago, porque no, es un peligro. Sí. Imagínense, mañana pasado queda el señor solito, un adulto mayor, es hasta él le llamaba la atención y el perro se le venía. O sea, eso ya no es que tiene su vacuna, que tiene lo de aquí, es una crisis nerviosa y rábica la que tiene, porque no la dejó nunca la rabia, ¿no? Entonces, claro, eso es un peligro, eso es un peligro.
1: Es preocupante el tema de los animales, ¿no? Hay algunos que crían hasta lagarto, el caimán, no deja de ser peligroso, mi estimado ciudadano. Usted puede criar el animal que quiera, pero en su momento tiene cambio el animal, como el ser humano. Da un ejemplo entre el ser humano y el animal, hay cambios que se dan. Entonces, para eso es mejor no. Y si usted va a tener un animal, bueno, con toda la seguridad, porque esos perros, ¿cómo se llaman esos perros? Los malos.
0: ¿Tipo bulldog?
2: Hay diferentes razas.
1: No, los perros.
2: Los salchichas.
1: Los chitingos, así, no. Los ratoncitos.
2: Pero igual tiene su genio.
1: Entonces, es peligroso tener un animal. Y para eso, yo creo que
0: los perros pilfrut,
1: ¿no? Entonces, es preocupante, mi estimado ciudadano. Y para evitar esto, mejor hágale una cerca, pared de ladrillo, no sé si va a tener... Que tiene usted todo el derecho, si criar tigre, león, lagarto, lo que usted quiera, pero bajo seguridad, porque mañana puede ser...
0: Y bajo su responsabilidad, exacto. Que pueda pasar... No,
2: pero que también las normas, no es nomás criar cualquier animal.
0: Los animales, usted abre el portón y no es que usted lo saque con toda la intensidad afuera. Usted abre el portón y el perro sale rajando y
2: para,
0: ¿no? Y casualmente pasa a alguien y ya se le va encima, ¿no? Yo, me pasa a mí personalmente con la perrita que tenemos en casa, pero hay mucha diferencia. Esta perrita... normalmente a los que pasan con mochila, porque como vivo en una zona donde van y vienen los delincuentes y son los mochileros y paran por ahí, entonces yo no sé, le tiene un olfato, porque usted puede pasar tranquila, todo, pasa uno de ellos y ahí se le va. Entonces hay situaciones muy distintas, y no, entonces estamos siempre a que sale un ratito, estamos ahí y entrando nosotros ahí gritándole, deje, ¿no?
2: Muere,
0: entonces. Ay, pues los perros son impulsivos, o sea,
1: ahora,
0: no podés.
1: ¿Cuál es la salida que plantea mucha gente? No, mi perro está vacunado, entonces puede morder nomás, digamos.
0: No, tampoco.
1: Entonces hay que tener cuidado con los animales, mi estimado ciudadano. Ya le digo, nosotros estamos en contra. Usted puede criar a tigre, lagarto, capibara, lo que usted quiera, pero bajo las normas que tiene que haber. Y aquí pido a la autoridad de que pongan mano dura.
0: A través de Sonoxis, la dirección de Sonoxis en el municipio, pues debe poner mano dura hoy con hacer un rastrillaje, sondeo en los barrios y ver pues qué perros realmente son atendidos y qué perros están largados prácticamente en la calle.
1: ¿Y cuando lo mordió el perro, a quién llevaron a vacunar? ¿Al perro, usted o cómo?
2: No, es que fueron dos situaciones.
1: No, le pregunto.
2: La que yo comentaba era que pasaba, me mordió de por atrás.
0: Dice César, el perro
2: tenía hambre. No, ya. Pero
0: no había que morder.
2: La cuestión fue de que al ver la dueña, ¿no?
1: Ya.
2: Mire, vio que no lo molesté. Sí, va a disculpar. No sabía en dónde meterse la señora.
1: Yeah.
2: Va a disculpar, que no sé qué.
0: Por ¿Pero suerte, atendió al perro o atendió a usted primero?
2: Al perro para meterlo, porque realmente vio que estaba,
1: no,
2: que estaba
1: yo le pregunto, en lo cierto. Pues, ¿después a quién llevaron a vacunar? ¿Al perro o a usted?
2: No, más bien estaba con las vacunas, pero ella me dijo, de todas maneras, por responsabilidad mía, le voy a... Ajá, exacto. Y nos fuimos con ella a su farmacia, porque ella tiene una farmacia y ya.
1: ¿La vacunaron usted entonces?
2: También, fui vacunada. Ya, pero sí, es cierto. Y en otra oportunidad, no es solo que el perro, digamos, es juguetón, pues los perros, ¿no ves? Entonces, justo...
1: No estamos hablando que el perro es cirquero, no estamos hablando de eso.
2: Estábamos pasando en moto.
1: No estamos hablando que el perro es payaso.
2: Vino el perro.
1: Estamos hablando que el perro muerde, nada más.
2: Pero déjeme vender mi charque,
1: don charque.
2: Ya. El perro miraba por ahí, estaba queriendo pasar. Vino otro perro.
1: Pero hay perros ciegos también.
2: Pero no, este estaba
1: miraba.
2: Este miraba. Y resulta de que, de que lo asusta.
1: Sí.
2: Vino, lo asustó, un salchicha, como decía el estimado. Y el perro cruzó.
1: Ya.
2: Donde yo estaba prácticamente pasando en moto.
1: Muy bien. Bueno, cambiamos el tema. Vamos a ir a ver las autoridades después, a ver qué pasa con estos perros. No solamente había un problema en Magdalena, el chico está obviamente recibiendo atención médica, parte del rostro le ha sacado al bebé, entonces es grave la situación. Tenga muy en cuenta, más adelante vamos a ir con esa nota. Pero cambiamos de tema. Una vez más, bienvenido a todos. Estamos transmitiendo por la página Ojalcharque en este momento. ¿Qué páginas más tenemos?
2: Red Visual, MG Noticias, TN Noticias Beni, está también Capital TV, y por supuesto, reporte en línea con nuestro querido amigo Dato, igual.
1: Bien, están todos. Queremos decirle que este fin de semana, el sábado, se ha llevado una elección buscando al nuevo ejecutivo de la Federación de Campesinos. Aclarar, nosotros no nos interesa si es verde o blanco, celeste o azul, amarillo. El hecho que hubo una elección en Puerto Obrador, Romín.
0: Exactamente, a raíz de una convocatoria pública con un congreso, ¿no?, ordinario, la Federación Sindical Única de Trabajadores Campesinos del Beni se reunieron en Puerto Obrador, ¿no? Hubieron al inicio pequeños conflictos porque llegó la autoridad policial a impedir que se reúnan. Estaba prácticamente, cuando nosotros llegamos a dar la cobertura, estaban pidiéndole desalojar, o sea, sin considerar que no eran familias que vivían en la comunidad, eran que venían de distintas provincias, con pilchas, con hijos, o sea, por ahí va la cosa, ¿no? La discusión de que estamos en el estado de excepción, pero ellos habían solicitado, incluso al comandante departamental, habían hecho conocer de que en el parámetro de esto se iba a realizar esta actividad y todo. O sea, tenían toda la documentación legal,
1: sí,
0: habida y por haber, hasta que al final tuvieron que lograr apaciguar. No sé, quisiera decir que pasó esto. Llegamos, estaba el conflicto, querían que desalojen, que ya, pidieron refuerzo policial. Y en ese lapso, pues, cabalmente llegamos y cuando nos cuestionaron, ¿y ustedes quiénes son y por qué filma y por qué?, ¿no? Entonces, somos de la prensa, como que ya, mejor me calmo, a ver, vamos al diálogo. Recién ahí noté que buscó diálogo con los sectores campesinos.
2: Para explicar también, ¿no? Para explicar por qué.
1: Claro, a ver, confunden, ¿no?, las personas, estado de excepción, ¿dónde se actúa? Por eso se llama estado de excepción, donde el lugar donde se genera un problema. No, un conflicto, no es donde nosotros,
2: pública, además.
1: Por ejemplo, aquí nosotros estamos reunidos, somos tres personas, más uno cuatro, para el mundo. No estamos queriendo convulsionar, estamos reunidos. Chalando. Entonces, el estado de excepción, que quede bien claro, es donde se genera un conflicto en contra del Estado
0: en
1: mismo.
0: En contra del Estado, y peor si es en vía pública.
1: Exacto, peor si es, ¿no?, si es un bloqueo, digamos, precisamente para eso. Pero estas personas estaban reuniendo, como la ley lo permite, para elegir a su nuevo ejecutivo de la Federación de Campesinos del Beni, porque así está la figura, ¿no?
2: Así es.
0: Al final terminaron dándoles como que hasta las 5 o 6 de la tarde para que se reúnan, vean, analicen sus temas, realicen su congreso. No fue a raíz de ello, ya que terminaron eligiendo a un nuevo directorio que en esta oportunidad ha recaído sobre la señora María Esther Cuellar Camargo. Ella es de Somopay, de municipio San Andrés, provincia Marván. Entonces ha sido electa. ¿Qué pasará en el transcurso de estas horas, tomando en cuenta? ¿Y por qué se llamó a esto? Porque tenemos entendido de que ya la directiva, la gestión, esa es la palabra, la gestión de la señora Katiuska, que ejerce como ejecutiva de la Federación Campesina, ya había vencido.
1: Ya feneció.
0: Feneció.
1: Ya.
0: Y como que el informe era que entre gallos de medianoche se hizo también otro congresillo para reelegir. Pero estamos hablando de una tercera reelección. Como que hay algo ahí, ¿no?
2: Es un supuesto.
0: Entonces, si la base se pronuncia, si los dirigentes y las provincias que conforman la Federación Campesina del Beni, que son seis provincias, se pronunciaron, se organizaron, y no es que se organizaron de la noche a la mañana. Hemos visto una convocatoria pública a raíz de otro empleado que tuvieron, y lanzaron una convocatoria pública el 5 de junio. Entonces, no es una elección donde la hicieron a ver hace 3 días, ¿no? Porque para moverse es decir, a ver, la brigada tome, venga, páguese, muévase, venga, se llegue, ¿no? Esto tuvo como que su parámetro en el margen del tiempo, tomando en cuenta sus estatutos, sobre todo, ¿no? Claro. Cada institución, cada organización tiene sus propios estatutos.
1: Y reglamentos. Claro, por supuesto que sí. No, y tenemos, habló el que organizaba, el de la...
0: Tenemos un compacto, César, así un resumen de lo que aconteció. Está con nuestro colega Edmundo Gastón. El primer reporte, escuchemos sobre quiénes ahí intervienen también los participantes, ¿no? De Marván, de Provincia de Tenes. Vamos a este reporte.
3: A través de una convocatoria pública, dirigentes y delegados de centrales campesinas acudieron a un congreso departamental ordinario de unidad de la Federación Sindical Única de Trabajadores Campesinos del Beni. El congreso tuvo lugar como sede la comunidad de Puerto Varador de la provincia Cercado este 11 de julio, donde lograron participar dirigentes y representantes de 6 provincias que pusieron a consideración la elección de una nueva directiva del sector campesino, sujeta a convocatoria emanada el 5 de junio del presente año. Ervin Rudy Rojas Muiva, como presidente del comité electoral, manifestó que a pesar del amedrentamiento de algunas autoridades, el congreso eligió a una nueva directiva.
4: Nosotros hemos llevado la elección ahora en tiempo, y hemos hecho una elección en tiempo y materia, ya que hemos sido presionados por las diferentes autoridades. Ha venido un representante de la policía para que suspendamos el congreso, ¿no es cierto? Pero nosotros hemos mencionado que somos del sector campesino y no podemos ser marginados. Imagínense ustedes, hay reuniones en diferentes lugares y ¿por qué no van allá? No se reúne el comité cívico. Entonces aquí han venido solamente representantes de las provincias, con autoridades de las provincias, no ha sido convocada la base. Han venido dirigentes. No estamos obstruyendo la vía pública, no es un lugar acá, es un ambiente que vemos en este coliseo que hemos llevado al Congreso.
3: Afiliados al Ente Campesino aseguran que dicha elección se ha desarrollado con toda la legalidad y participación democrática, eligiendo como ejecutiva a la representante de la provincia Marván, María Esther Cuellar Camargo, por la gestión 2026 al 2028.
5: Soy Alejandro Rojas, de aquí de la comunidad de Puerto Varador. Estoy el segundo aquí a la cabeza. Mi persona, como siempre he dicho, no, de trabajar por la comunidad, por la gente humilde, que es la que me representa, ¿no?
6: Era necesario, pues, hacer esta unión de todas las centrales, ¿no? Para el bien de nuestra casa ejecutiva, ya que todo este tiempo hemos estado, digamos, es el nombre nomás, porque no se pronuncia ni nada, no había un proyecto de nada, ni de guayaba, ni de nada. Entonces quiere decir que con esta nueva ejecutiva que hemos elegido, yo creo que vamos a trabajar porque somos la unidad de toda la provincia, de todo el departamento del Beni. Y legalmente, pues toditos tenemos personería jurídica, no como las otras fantasmas. Fíjense en las convocatorias cómo han estado selladas con puros sus centrales. Entonces nosotros nos sentimos felices porque reinó la unidad.
7: La verdad, contento por la participación de la gente, ¿no? Había mucha expectativa, incluso todavía hay gente que estaba de venida, estaba por llegar, ¿no? Pero bueno, lamentablemente, pues, ha venido la policía por el estado de excepción. También hemos entendido, pero también no han entendido ellos, ¿no? El cual hemos podido nomás avanzar en algunos puntos. Y la verdad, se ha dado un consenso, ¿no?, de apoyo a nuestra representante como de Marván, del cual estamos muy agradecidos y contentos con toda la gente que dio y brindó ese apoyo, ¿no? Primeramente aquí es la unidad, ¿no? Porque si no hay unidad tampoco hay esperanza de mejores días, ¿no? Gracias también, tenemos el respaldo a nivel nacional de la Confederación con el nuevo ejecutivo, ¿no?
1: Hay mucho más sobre ello. El hecho es que ya se llevó esto adelante, fue el sábado pasado, nosotros estuvimos ahí como medio de comunicación, se nos dio una información que había esta elección, acudimos como cualquier medio de comunicación, por ende nosotros vamos a buscar la otra parte a ver qué dice, porque debe haber sus pros y sus contras sobre esto, ¿no, Romín?
0: Desde luego, este Congreso también decíamos que terminó eligiendo una nueva directiva por la gestión 2026-2028 y tenemos en la siguiente nota ya a la señora que fue candidata y que fue la ha sido electa, la señora
1: sí.
0: María Esther, ¿no? María Esther.
1: Lo vamos a ver en el segundo bloque, la otra partecita, pero tenemos un entrevistado. ¿De qué tema vamos a hablar?
2: Vamos a hablar acerca del tema salud que también está ahorita.
1: ¿Sobre qué?
2: Sobre salud en general, porque ya los trabajadores de salud están queriendo.
1: Ah, los trabajadores de salud.
2: Están ahorita paralizados por 24 horas, tengo entendido. Vamos a ver si se extiende o de acuerdo a qué solución le den, ¿no?
1: Claro.
2: Porque no han cancelado sus servicios y eso es preocupante, porque hemos visto, sin ir más lejos, cuando hemos ido al materno, ¿no? Uh-huh. ¿Qué condiciones son las que trabajan, sí, y todo ello? Entonces, no han querido hablar mucho al respecto, porque también salvando lo que es el trabajo. Porque a fin de
1: la
2: cuentas
1: pega.
2: De que va a llegar la platita, dicen, va a llegar, pero
1: la pega, ¿no?
2: La cosa es, ¿cuándo? Pues si todos los días uno come, todos los días uno se endeuda por un platito de comida, todos los días es a salir a trabajar para un.
1: Nos vamos a ir a un corte y luego seguimos más con el tema de la Federación de Campesinos, tenemos mucho más. Vamos al corte, por favor, así ya retornamos hablando sobre salud con un entrevistado que tenemos, ¿verdad?
2: Mario Pinto se viene.
1: Corte, por favor.

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1: Gracias por estar con nosotros. Indira, tenemos un entrevistado acá, ¿no?
2: Así es, vamos a dar la bienvenida a nuestro querido y estimado Mario Pinto, que hoy está con nosotros acompañándonos para aclarar dudas, para interactuar y también para que la población trinitaria pueda ser el mejor informado. ¿Cómo estás? Muy buenos días, Mario.
3: ¿Cómo están? Muy buenos días a la ciudadanía trinitaria, por su medio. Agradecerles por este espacio para poder, ¿no?, intercambiar lo que es el conocimiento, el trabajo que se ha ido desarrollando día a día en lo que concierne en las necesidades de lo que es para la población.
2: Bien, Marito, ¿cómo está? ¿Hay sueldos aún por subsanar, sabe? ¿Por qué? ¿Por falta de recursos quizás de la gobernación que no han cancelado los sueldos? ¿Por qué es que se ha paralizado 24 horas hoy? Porque eso inició desde ayer, han hecho una conferencia de prensa.
3: Sí, hemos estado viendo, ¿no?, el tema de salarios de salud anteriormente y actualmente siempre tiene esa ineficiencia en el tema de cancelaciones. Es muy lamentable que salud debiera ser lo primordial, porque sin salud no hay vida. Y ahora que a estas alturas no hayan presupuestos, vamos a pedir un informe correspondiente también para ver cómo están elaborados en el tema de sus presupuestos para poder cancelar. Sabemos que hay un poco de recorte, sabemos que hay recorte en lo que es tema presupuestario, pero hay partidas de donde se da ver alternativas para cancelar.
2: Sabemos que es más de lo mismo, a fin de cuentas. Venimos con esto tropezando, ¿no? ¿Qué me cuenta al respecto usted? ¿Cómo lo ve, estimado César, todo esto que es? Uno, el paro de brazos caídos. Dos, que haya paro prácticamente en todos y lo cumplen. Y lo peor de todo es que, o sea, es un lujo hasta enfermarse porque no nos van a poder atender en nuestras postas.
1: Mario, ¿cómo está? Bienvenido. Mario, el tema, bien, es un tema de nunca acabar esto. Y en campaña política se lo ha tocado muchas veces con la finalidad de cambiar. Pero cada vez, Mario, vemos más lo mismo. Aquí hay supuestos funcionarios que están hasta fin de año. No hay presupuesto en el tema económico para el municipio, gobernación, corregimiento y pare de contar. Yo creo que acá se debe tomar más en serio, Mario, usted que es un activista político, siempre ha estado con la base, con el pueblo, buscando sus mejores días. Hay que hacer leyes, porque no es posible que yo, como alcalde, me burle el sentimiento de la ignorancia del pueblo. Sí. Me vuelvo más rico, ¿no? Porque eso se apunta, no mintamos. Entonces, gobierno mentiroso, porque tenemos un revocatorio que no funciona. Porque ahí no le dan la vueltita, le dan la vueltita, no hay presupuesto y se mantiene los 5 años. Entonces está nomás de escudo el revocatorio. 2 años y medio, vamos a un cabildo, preso. Así es simple, Mario, porque ya está bueno.
3: Así es.
1: Está bueno, creo, Mario, que la parte social, porque es la más que sufre, la que tiene más esperanza en salud, educación, camino. Y cuando vemos la autoridad dice, no, lo que pasa es que nos dejaron pelados. Sí, sabemos. Por eso que la autoridad de Mario, usted lo conoce también de fondo esto, dice, yo cuando entre voy a cambiar, porque el primer momento voy a cambiar la salud, la educación, vamos a tener integración caminera. Y cuando suben, dicen, es que estaba pelado. No sabía que eso lo iban a entregar así. Sabía que le iban a entregar un toco. ¿No es verdad? Entonces, Mario, el tema salud, como todos los otros problemas sociales, creo que hay que debatirlo con usted, con otros, sentarse a ver dónde está el problema, porque no puede ser, estamos en un siglo XXI. Mira ahorita, con este aparatito estamos saliendo en el mundo. Ustedes lo están viendo en el mundo, en Colombia, en Brasil, con este aparatito, mire. Entonces, ya no hay el por qué, no, es que no se puede. Antes intentamos pararnos un árbol allí, ya había que subirlo al colega con una escalera, sostenerlo para que no se caiga, poner una antena, poder transmitir. Ahora no, esto se digita, papá, se busca la coordenada y estamos en el mundo. Para que vea, entonces la tecnología nos da eso. Entonces, ¿cómo podemos operar en el tema salud? Es un tema muy candente, muy preocupante. No puede ser, mire, que el otro día se descubra gran stop de medicamentos, abusando. Este señor, como alcalde, ya debería estar preso, Cristian Cámara. ¿A cuánto le ha quitado la salud, mi estimado? Y no es que esté en contra de ustedes, señor Cristian Cámara, al contrario. Pero se burló de la salud, como en la época de Yanine Áñez. No, de Yanine Áñez, por ejemplo. Yanine Áñez en tiempo de pandemia vino y equipó el hospital, el mismo ahí, por eso parece que es el piojo de ahí, lo equipó el mismo hospital, al otro día se lo peló todos los insumos, se los llevó de nuevo. Entonces, Mario, creo que yo apoyo tu lucha, la lucha de los buenos vecinos, los buenos ciudadanos, pero ya hay que hacer leyes que sienten precedentes, Mario, al menos en el tema de salud.
3: Sí, cabalmente por el tema de la intervención en la posta salud central, se ha intervenido en lo que concierne a medicamentos vencidos, no es de aquí una semana, sí, dos semanas, sí, sí. 2023-2021. Es muy lamentable que tal vez ni para campaña les iba a servir.
1: Le iba a dar, ¿no?
3: Ahora, ¿qué es lo que pasa? Todo a veces queda en habladuría. Nosotros estamos presentando un recurso y vamos a presentar al Ministerio de Salud y también al Ministerio de Justicia, porque tienen que haber responsables por esto.
1: Claro.
3: No, la gente está peregrinando comprarse un paracetamol, comprarse un suero. Había un stock muy grande en lo que concierne a sueros, pero ¿qué te dice el médico? Tome, vaya a comprarse porque no tenemos. Estamos desabastecidos. ¿Y qué pasa? Todo guardado. Eso es un daño económico al Estado y no han precautelado el bienestar de la misma población.
1: En contra de la salud, Baqueta.
2: O medicamentos pasados, incluso han dado.
3: Sí, entonces, incluso insumos también, ¿no? Insumos, reactivos, material. O sea, es muy lamentable lo que se suscita en el tema de salud. Sabemos bien que Cosomusa en su momento... Bueno, no podemos decir, no por la presidenta Raquel, ¿no? Puedo decir su nombre, no me atrevo a decirlo, porque como ella responsable, como presidenta de Cosomusa, no le hemos visto en movimientos cuando se ha salido en defensa de él, lo que es la salud. Pero sí, al día siguiente se sienta con el Ejecutivo Municipal en su momento y charlan y ven cómo tal vez tapar el sol con un dedo. Es muy lamentable. A doña Maritza la hemos visto en el tema de lucha, la hemos visto en el trabajo.
1: Sola,
3: ¿no? Pero otros se ganan los laureles con la necesidad de los demás.
2: Pero ¿y dónde está el equipo de trabajo entonces del municipio?
3: El municipio lamentablemente ha jugado siempre con la ciudadanía, ¿no? Como lo dijo César al principio, todos velan sus intereses, ¿no?
1: Mario, yo creo que acá, por ejemplo, otra, Mario, que hay que tomarlo muy en cuenta eso. Figúrese usted, el otro día acá hablábamos, solamente yo hago cola a las 4 de la mañana. Y hay ficha para 10.
2: Sí.
1: ¿No ve? Pero, ¿dónde está el tema? Y hay que verlo, hay que analizarlo. No estoy en contra de usted, mi estimado doctor, por si acaso. No. No es posible, mi estimado Mario. Por eso dice, Mario, tú no te vas, hermano, pareces médico, no, te estás yendo de nuevo. ¿No ve? Así es la cosa, ¿no? Le dicen a uno, ¿no?
2: Visita, ¿sí o
1: no?
2: Médico, si no dice.
1: Visita médico. El médico cobra de un mes.
3: Exactamente.
1: ¿No verdad? Significa 8 horas de trabajo, dice la ley. Pero el médico va por hora al hospital. ¿Cuál es la preferencia que tiene un médico que no tenga usted? También, por ejemplo, usted es funcionario público y trabaja 8 horas para que perciba un sueldo de un mes, ¿verdad?
2: ¿Y por
1: qué el médico solamente hora y recibe de un mes? ¿Cómo se puede ver esa hora? ¿Está digitada con salario mínimo? ¿Cómo se lo paga eso? Hay que hacer un análisis también. Porque si es médico y está recibiendo un sueldo mensual... Por ejemplo, el profesor también. El profesor trabaja las 8 horas, o sea, 92 horas creo que al mes tiene que hacer, no sé, para que le paguen. ¿Y el médico? ¿Por qué? Entonces, debería estar el médico 24/7 de acuerdo a su contrato. Había que ver cómo también se ve este contrato, porque no es posible que el médico vaya nomás a y después se vaya una horita nomás y después el pueblo... Para eso percibe un salario, ¿no? Del Estado. ¿Cómo se ve esto, Mario? Sí, ¿cómo se lo puede analizar este tema?
3: En ese ámbito hemos pedido en su momento, hemos recabado la información correspondiente, el cual, digamos, un especialista, digamos, traumatología, tiene que recepcionar unas 10 fichas, digamos. Un ejemplo, ¿no? Unas 10 fichas. Pero Esas 10 fichas lo tiene que acomodar de acuerdo al tiempo del paciente, cuánto tiempo le dedica. Puede ser media hora o puede ser unos 40 minutos, porque al paciente hay que atenderlo, decirle qué tiene, cómo tiene, por qué tiene, avanzar, ¿no?
2: Peso, es un entonces,
3: tiempito más. Sí, entonces, en algunos casos se le puede atender unos 10 minutos porque ya hay un avance,
1: claro,
3: ¿no? Pero en otros se tarda unos 30, 40 minutos. Entonces, por eso es el cupo de las 10 fichas, para que en ese lapso de sus 4 horas que está en su turno pueda cubrir. En algunos casos, algunos lo cubren, pues en 2 horas pueden cubrir las ocho fichas, digamos, ¿no? Pero incluso hay espacio. Algunos médicos que sí hacen un bien común, atienden algunas otras fichas. Pero a lo que tenemos en conocimiento, de esa manera se ha enfocado para que puedan atender tranquilamente a los 8 en la mañana, 8 en la tarde y así correlativamente.
1: Claro, mire usted, Mario, es importante el tema salud. Estuve 2 meses en el Hospital del Amor, Puerto Velo, Brasil.
3: Ah, sí.
1: El médico está las 8 horas de trabajo. Y no me van a decir que no, yo estuve ahí. Viví 2 meses en el hospital por tema familiar, y el médico está ahí. Empiezan a atender a 7 de la mañana hasta las 12 del día, almuerzan ahí y siguen trabajando hasta las 6 de la tarde, y ya hay turno para el resto de la noche, y al otro día están los mismos médicos ahí. No hay que el médico tiene que disparar a la clínica, que se fue, que no, ahí está atendiendo. Y estamos hablando de miles de personas, ¿se imaginan?
3: Así es.
1: ¿No?
3: Así es.
1: Ellos dicen, para nosotros como Brasil, porque yo hablé con los médicos, incluso el director del hospital atiende, trabaja también.
2: Mírate.
1: Entramos, por ejemplo, a este cuarto, aquí donde estamos nosotros, no como acá. El paciente o el que lo acompaña al paciente se sale, no, entro yo, veo qué le hacen a mi hijo, veo ahí, observo sentadito, hay comodidades por si acaso. Entonces todo termino ahí, me siento en un salón grande con televisión. Ah, mira, no, es que es Brasil, pues no, pero ya venimos de años nosotros peleando la salud. Una salud patérrima que tenemos en Bolivia, ¿no? Mire usted, Mario, salgo de este cuarto, espero ahí, tengo televisión, wifi, todo, una secretaría grandísima en el salón. Hay una psicóloga, si usted va con un niño, lo hacen jugar, ahí lo entretiene. Es un mundo. No, pero es Santa Cruz, es La Paz. No, señor, es la salud. Termina el, por ejemplo, análisis, para que nos vamos entendiendo, análisis de orina, le sacaron a mi hijo. Espero yo, en 30 minutos me llaman, César Arteaga, venga, ya está su análisis completo, me lo entregan ahí. No me la contaron, yo lo viví. Después dice la misma doctora que me atendió, espere un rato más, va a entrar para que le examen, por ejemplo, examen de caca, espere usted. Espero yo. Entro, observo, y a la media hora me vuelven a sentar y me dan todos los análisis habido y por haber, me lo dan. Porque ese documento me interesa a mí. Yo hasta ahorita estoy esperando, mire usted, una biopsia que mandaron a La Paz, más de 7 meses hasta ahora, y no me lo entregan. ¿Qué le parece? La salud en Bolivia.
3: Es muy lamentable.
1: Lamentable, ¿verdad? Entonces, ¿cómo le podemos alinear a eso a nuestro médico? Yo sé que hay buenos médicos, porque yo hablo con muchos médicos, por si acaso. Lo que pasa, Char, que no tenemos, mire la gotera, mire allá. Doctor, hable. No, es que me botan.
2: Es que
1: ¿hasta dónde ha llegado
2: trabajo?
1: ¿Hasta dónde ha llegado mi estimado Mario? No, no digo la capacidad. Porque ¿qué le debe usted a un político, Mario? ¿Qué le debo yo por estar aquí? Nada, Mario. Yo le debo toda esta educación a mi papá y a mi mamá. Entonces, ¿por qué me voy a arrodillar ante el sistema? No, Mario. Creo que eso debemos levantar el autoestima en Bolivia y ver una salud digna para todos. Aunque dicen que la salud es gratis, mentira. Todo se paga, hasta la educación fiscal se paga. ¿no? Entonces, Mario, yo lo felicito a usted, hay que hacer mucho por esto. Tenemos que crear debate serio y responsable para que ya no jueguen con el sentimiento de la ignorancia en la salud, ¿no le parece, Mario?
3: Así es, tienes toda la razón, querido César. Si hablamos de infraestructura, muy lamentable, pero no vamos a hablar de este gobierno solamente.
1: ¿Sí?
3: Esto ya viene anterior gobierno, pero todos salen con la banderita blanca, que dicen que la salud es primero, pero no se ven. Y la verdad, como tú ves en otros países, sí dan la atención correspondiente. Si nosotros tenemos desabastecimiento de medicamentos, falta de infraestructura, falta de cancelación de sueldos a los médicos, ¿cómo van a proceder a que también haya una buena salud? La gente está peregrinando. Usted se enferma y tiene que también tener suerte para enfermarse. ¿Por qué?
2: Imagínate,
3: gasta más de 1,000 bolivianos en unas recetas, una radiografía, una tomografía. Entonces, es un presupuesto. También el Hospital Trinidad tenía su tomógrafo, que en su momento hemos entrado a intervenirlo, pero lamentablemente ese tomógrafo ha cumplido su ciclo de vida. Es como un tóner, así más o menos lo que necesita cambiar ese repuesto. Si tenía que sacar, digamos, 300,000 tomografías, ese tomógrafo ha sacado más de unas 500,000, puedo decir. O sea, ha sobrepasado el límite hasta que se ha parado. ¿Cuánto es el presupuesto para reparar ese tomógrafo? Son 200,000 de inversión. Entonces, no, yo pienso que todas estas maquinarias, a ver de dónde mayormente llegan, por fundaciones, lleva internacionalmente ayuda de otros países. Y nosotros no le podemos dar la prioridad como país boliviano al tema de salud.
1: Claro.
2: Entonces, ¿por qué no seguimos tocando puertas? ¿Por qué no
1: a ver, Mario, mire, nosotros en vez de empoderar a recursos humanos, empoderamos al político.
3: Así es.
1: Oye, ¿cuánto gana, mi estimado Mario, un senador? 19,000.
3: Así es.
1: ¿Cuánto anda un concejal? Está por los 8,000, 9,000, creo, en Trinidad ahorita. Ah, 19,000.
2: 19,000.
1: Bueno, por ahí va. Más las cuimas, ¿no? Que no tiene factura eso. Lo empoderamos al político. ¿Por qué no empoderamos a nuestros profesionales, a los médicos? Paguémosle, pues, 15,000, ¿no?
2: Pero paguémosle. Si no lo dicen aquí, no se quedó más que creo que 5 acá en Trinidad.
1: Estamos hablando de empoderamiento. El ítem es también por ahí, ¿no? Entonces, no tenemos ítem porque no hay recursos. ¿Cuántos millones se genera en la parte política que no está funcionando, Mario? Ah, mire usted, de ir aquí a pie, llorar, mendigar, para que lo escuchen a usted, para que lo escuchen a 2, 3, 4 personas, peleando los derechos de todos nosotros, Mario está acá. ¿No? ¿Dónde está la parte profesional, por ejemplo, que deberían también decir, señores, yo quiero trabajar, soy fulano de tal, soy perito en esto, soy el médico, me he especializado, pero no me alcanzan las condiciones para ejercer mi profesión. Quiero aumento salarial. Yo creo que por ahí debemos apuntar todo. El profesional debe ser bien pagado, el maestro debe ser pagado, el ingeniero que hace camino debe ser pagado bien para que tengamos resultados positivos. ¿No cree, Mario, que tenemos que empezar estos temas de debate en favor de la sociedad, Mario?
3: Así es, ¿no? Hay que dar siempre la prioridad, pues, a nuestros profesionales. Ya que tocas el tema, también vemos en los hospitales que hay mucho más administrativos que profesionales en la rama de salud.
1: Claro.
3: ¿No? Entonces hay que hacer un recorte y contratar más profesionales en lo que concierne para tener una buena salud y darle las condiciones. Porque sin condiciones no vamos a poder tener una buena salud.
1: Mario, hace mucho tiempo lo conozco a usted. ¿Ya está cansado o no?
3: No, me fortalece más bien lo que la misma sociedad opina y con donde nos acontecemos, ¿no? Estamos aquí por la sociedad y no nos vamos a cansar.
1: ¿Cómo estamos con el tema de salud este que ahorita los médicos están ahí? Yo sé que los médicos no tienen culpa, pero el Estado mismo, llámese municipal porque he compartido con gobernación, municipio, Estado mismo, no están engranando un mismo sistema. ¿Qué está faltando, Mario? ¿Qué cree usted?
3: Una buena coordinación desde arriba. Eso es lo que está faltando para poder dar la prioridad a lo que concierne el tema salud. Sabíamos que en su momento, con el ex gobernador, en su momento no habían presupuesto para cancelar hasta 3 meses, creo que se les debía.
1: Sí,
3: 3 a 4 meses.
2: Sí.
3: Entonces, en ese ámbito, ¿Qué se ha hecho? ¿Se ha hecho manifestación? ¿Se ha ido? Porque a veces sin presión no se consiguen las cosas.
1: ¿No? Claro.
2: Lastimosa.
1: Y mire usted, Mario, y esto tareita para la casa. Contratan, ahorita hay personas contratadas que recién la van a contratar el próximo año. Esto es una cadena de hace tiempo.
3: Sí.
1: Hay profesionales que ahorita están trabajando a honores con la finalidad que lo contraten. ¿Dónde se va ese presupuesto de esta gestión? A título, entre comillas, a honores, pero en algo lo están metiendo que pagamos, contratamos a tales médicos, en pasantes, no sé, le buscan el término. Yo creo que hay que cambiar la política, porque no es posible que lo exploten a usted y no le quieran pagar lo que por ley le corresponde, con la fina intención de que el próximo año usted va a tener un contrato.
3: ¿Y qué tal si no es así? ¿No?
2: A los tres meses ya se cansan, pues la gente también, pues todos los días uno come.
1: Entonces, Mario, adelante, no sé si tenemos algo más. Adelante, no, Mario.
3: La verdad, llamar a la reflexión a las autoridades, tanto municipales como departamentales y también nacionales, en que den la prioridad a lo que es el tema salud, porque da mucha pena, lastima ver a una persona pidiendo algunos remedios de ayuda, siendo que sus mismos centros no los tengan, ¿no?
1: Y lo están botando, como lo que ha pasado recientemente.
3: Así es. ¿No ves? Pero a consecuencia de eso vamos a colocar las acciones pertinentes, le vamos a mostrar los documentos que se están haciendo llegar respaldados con las mismas organizaciones, sectores, para que se dé curso, porque a veces llega hasta una instancia el cual se divaga, porque a veces el bolsillito está lleno, ¿no? Y algunas personas tratan de tapar las cosas.
1: Exactamente. Otro tema, Mario, que después lo vamos a tocar con usted en otro programa, el tema de los profesionales. ¿Por qué no se pronuncian? ¿Qué está pasando? ¿Qué pasa con Cochabamba? No quieren un cruceño, y nosotros tenemos de todo el mundo,
2: nosotros
1: de todo Bolivia,
2: de todo el mundo.
1: Y no decimos nada. ¿Y qué pasa con lo nuestro, no, Mario?
3: A veces es el conformismo de cada uno, ¿no? Y todos también tenemos culpa.
1: Exacto.
3: Porque dejamos que hagan lo que
2: somos
3: quieran.
2: Somos muy hospitalarios también, podríamos decir.
3: Sí, dejamos que hagan lo que quieran con el Beni, y eso no debe ser así.
1: Estoy de acuerdo con usted, Mario. Dios me lo bendiga.
3: Muchas gracias. Métale.
2: Muchísimas gracias, Mario, por estar aquí en el programa, y sobre todo que la población que está detrás de las pantallas, que nos están observando, si hay alguna dudita, por favor, ahí, alguna pregunta que quieran hacerle al estimado Mario, comenten ahí para que nosotros después, en posterior, en otra conversación, queda pendiente, entonces otra plática más contigo, Mario, vamos a estar agendando. Esto es Voces en Línea y nos gustaría que interactuemos y que podamos estar todo el tiempo conectados con ustedes.
1: Nos vamos a un corte, por favor, y enseguida retornamos con más. Tenemos más la Fraternidad de Campesinos. Tenemos también que se va adelante un evento muy importante, tema salud en San Borja. Todo eso y mucho más luego de este corte, por favor.

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0: gracias por estar con nosotros. Bueno, Romy, nos vamos hasta San Borja.
1: Hasta San Borja para tener un contacto telefónico con el representante responsable de comunicación de la Fundación Jiwaki Bolivia, que va a realizar una campaña solidaria, una campaña gratuita de fisura en labios palatinos, prácticamente o cirugías de labios leporinos en San Borja. ¿Tenemos el contacto, César?
0: Sí, ¿cómo está? Buenos días.
2: Muy buenos días, agradecido por el espacio.
0: Cuéntenos, se va a llevar una excelente campaña en San Borja desde el 22 al 23, tengo entendido. Buenos días.
2: Sí, exactamente. Comentamos que del 23 al 25 de julio nos vamos a encontrar en la región de San Borja haciendo una campaña de cirugías gratuitas a pacientes con fisura labiopalatina, o mejor conocido como labio leporino, ¿no? Quisiera invitar a toda la población a que se apersone al hospital de San Borja para que sea atendido con los brazos abiertos.
0: ¿Pueden participar personas que en este momento están viendo y escuchando a través de la radio también y la TV digital, participar de todo el venir, que puedan viajar hasta San Borja? ¿Hay posibilidades?
2: Exacto, estamos abiertos a atender a toda la región del Beni, siempre y cuando tráiganse su hojita de transferencia a lo que es el Hospital de San Borja. Nosotros los vamos a atender con todo el gusto del mundo.
0: Ya, ¿solamente en la campaña se va a realizar en San Borja o también en otras poblaciones del departamento?
2: 23-25. Generalmente realizamos las campañas en el departamento del Beni, en la región de San Borja y en Ribera Alta, pero en esta fecha vamos a estar en San Borja.
0: Ya. ¿De cuándo a cuándo va a ser esta campaña, por favor?
2: La campaña va a ser del 23 al 25 de julio. El 23 se van a realizar las evaluaciones, es que el 23 pueden apersonarse y van a ser programados aquellos pacientitos que tengan, ¿no?, esta condición.
0: ¿Solamente en esta especialidad, mi estimado?
2: Le cuento que a todos los pacientitos que tengan esta condición de la fisura labiopalatina se los va a atender y también se va a atender de manera multidisciplinaria. Es decir, la fisura labiopalatina conlleva lo que es, si bien la cirugía, también la atención multidisciplinaria, como mencionaba, en fonoaudiología, psicopedagogía, kinesiología, y van a estar también los demás profesionales para, si es que no son atendidos en cuanto a la cirugía, sean evaluados también en cuanto a estas áreas.
0: Qué bueno, qué bueno. Pero, de acuerdo, si es que hubiese más demanda, ¿se puede ampliar la campaña?
2: Claro que sí. Nosotros generalmente siempre estamos ampliando lo que son las campañas, pero nosotros mencionamos una fecha fija para nosotros también poder coordinar correctamente las cirugías, para que cada paciente sea atendido de forma eficiente y personal.
0: ¿Tiene algún costo esto o es gratis?
2: Le comentamos que estas cirugías no tienen ningún costo. Nosotros somos la Fundación Jiwaki, nosotros tenemos apoyo de instituciones no gubernamentales y nosotros realizamos esta campaña. Ya este año cumplimos 12 años trabajando alrededor de toda Bolivia y nos alegra venir a la región del Beni, exclusivamente en San Borja.
0: ¿Qué posibilidad de tenerlo a futuro en Trinidad, por la capital beniana? ¿Qué posibilidad tuviese?
2: Tenemos, ahorita estamos conversando con las autoridades de Trinidad y estamos muy contentos de poder anunciar, ¿no? Pero no de poder asegurar todavía la fecha, seguimos negociando.
0: Por supuesto.
2: Seguimos
0: por supuesto,
2: coordinando con las autoridades.
0: Una invitación más para que toda la gente borjana y personas que puedan llegar, como usted me decía, con, ¿cómo se le llama esto? Con la
1: fisura labios leporinos.
0: Que se le dé de acá de un hospital de Trinidad, ¿cómo se llama?
1: La transferencia.
0: La transferencia, ¿es posible llegar? Y que,
2: negociando.
0: Por supuesto.
2: Seguimos
0: por supuesto,
2: coordinando con las autoridades.
0: Una invitación más para que toda la gente borjana y personas que puedan llegar, como usted me decía, con, ¿cómo se le llama esto? Con la
1: fisura labios leporinos.
0: Que se le dé.

0: difusión.
1: Agradecidos de corazón de que este medio tan prestigioso nos brinde, ¿no?, un espacio, ¿no?, para atender a los pacientitos y sobre todo para ayudarnos entre bolivianos, para apoyar lo que es la salud en toda Bolivia y en la salud también de estos pacientitos que tanto lo necesitan.
0: Bien, Dios me lo bendiga y estaremos en contacto de acuerdo a cómo vaya el procedimiento, el resto desde el 23 al 25, ¿verdad?
1: Sí, del 23 al 25 de julio.
0: Que así tenga que buen día.
1: Toda la población del Beni está invitada. Muchas gracias, que tenga muy buen día. Bendiciones, un abrazo.
0: Ahí está, importante, mire usted lo que va a tener San Borja, un evento muy importante, Romy, en lo que es la salud, y Indira también, y algo preocupante esto, bueno, como decía el licenciado que maneja el tema de comunicación, labios leporinos, pero también tiene otra palabrita, palatina.
2: Palatina, fisura de labio palatina, ¿no? Son casos que surgen, en realidad. En Trinidad se han presentado varios, porque también conozco la campaña que llevaba adelante muchos años la Pastoral Social Caritas Beni con el Centro de Salud. Entonces es una campaña, no sé si por hoy la seguirán ejecutando, que en este mes de junio se hace la operación acá en el Hospital Materno Infantil. No he escuchado para este año el lanzamiento de esta campaña. Entonces hay para niños y también se sabe dar para personas que a veces ya son un poquito mayores, ¿no? Pero, ¿qué se recomienda en estos casos a los padres de familia? Que el paciente, el niño, sea atendido en la etapa de su niñez, ¿no? Porque eso va acomodando. Hemos visto algunos casos en niños en que requieren dos hasta tres cirugías, dependiendo, ¿no?, del grado de impedimento palatino que tenga el niño o la niña. Entonces, es por eso que tiene paulatinamente un proceso, y esta campaña se hace en abierta para que puedan estar atentos. Quizás, supongamos que este año Caritas no lleva adelante, pues hoy es una opción. Quizás a ese niño, parte de esta campaña, le toca este año, porque es por año la cirugía. Entonces, hoy tiene la opción de comunicarse directamente, pedir el... Vamos a pasar el contacto, ¿no? Hasta el Hospital de San Borja puede llegar, vaya con todo su historial clínico, su orden, exacto, ¿no? Por ahí, por X motivo, vamos a estar en contacto más adelante con Pastoral Social Caritas, la señora Vilma López, para saber si hubo o no hubo, o va a haber la campaña. Con todo esto del bloqueo, pues ya hacen variar muchas actividades y campañas solidarias como de esta naturaleza.
0: Así, mira.
3: Entonces, cabe resaltar la fecha para que todos estén pendientes. Amigos borjanos que están mirando hoy, esta es la oportunidad para que vayan con sus hijos, con sus familiares. Y bueno, ¿no? Pero un poquito más para allá, ¿por qué no nos explica, César, por qué viene eso? Muy aparte, me estabas explicando detrás de cámaras de qué era, por qué. Yo sé que esto es congénito, ¿no? Pero ¿qué es lo que le dificulta a la persona que tiene labio de porino, sea bebé, sea mayor, para que pueda nutrirse,
0: más que todo en bebé,
3: para que pueda desarrollarse?
0: Bueno, yo como doctor
3: estoy
0: de acuerdo con
3: usted. Conocimiento de
0: le he visto con muchas muñecas.
3: Y los jóvenes también.
0: ¿Ha traído muñeca usted? ¿Tiene muñeca aquí? ¿Ahí? ¿O no?
3: No, ya no hay ni a mi bebé traje ahora. Están en clase.
0: Ya, vamos a simular este papelito. Atención. Atención Trinidad, atención todo en el mundo, ¿verdad? Tras que a mí me dijeron, porque dije labio palatina, ¿no es?
3: Sí.
0: Labio leporino, lo que conocemos así nomás. Este es un bebecito, mire. Este es un bebecito, vamos a simular que es un bebé. Mucho al bebé lo ponen acá, ustedes la mamá conocen y le dan el biberón así, ¿no ve?
3: Así es.
2: Semi-echado.
3: Semi-echado. Ahí. Si lacta al pecho o no, tiene...
0: En este caso la alimentación del bebecito. Ya. Hay que darle semi sentadito, ¿ya? Porque el labio leporino, lo que he investigado rápidamente, si le da así echadito, entra por la nariz y por la boca. Entonces es muy peligroso que le vaya obstruyendo la respiración y puede causarle cualquier problema de cáncer, etcétera, etcétera. Obviamente que, como usted dice, Romy, vienen tres o cuatro operaciones, no sabemos, depende de la gravedad, de la gravedad, pero aconsejamos que a los bebés que estaban en estado de lactación, porque ya muchos no le dan la teta, como decimos, no, al pan vino bien, no, le dan el biberón. Entonces, semi sentadito.

0: para que le entre bien por la boquita. No le va a obstruir obviamente la nariz, ¿no? Eso para que la mamá entiendan esa partita, lo demás no le puedo explicar porque es
1: la importancia de saber, ¿no?
0: Claro, es muy importante eso, mamá, tengan mucho cuidado, a veces por no conocimiento lo echan al bebé y le dan y está metiendo por la nariz y por la boquita. Entonces, para no obstruir la nariz hay que darle medio sentadito, entonces la alimentación va a entrar directamente al organismo, no va a obstruir la naricita. Por eso que muchos niños le trancan, me imagino, ¿no? Entonces, su recomendación, para eso es bueno que usted, con lo que le estamos diciendo ahorita, vaya y consulte a su médico. ¿Cómo le va la alimentación?
1: Bien, pues ahora llegó también momento de volver a repetir nuestras redes sociales en las cuales nosotros estamos interactuando con usted que está detrás de nuestra pantallita. Super FM es nuestra casa madre. Super FM 100.1, usted puede ahí sintonizar la radio de igual manera, ya, ¿no? MG Noticias con nuestra querida y distinguida licenciada Romy, también está Ojo al Charque, con el estimado César, ¿no? Uh-huh. El 649-87040 es el número de nuestro estimado César, que lo está gratamente para que agendando también y podamos visitar algunos lugares donde ustedes nos llamen, ¿no? También está TN Noticias Beni con nuestro amigo Einar Montero. Red Visual con mi persona, el 7047-2675, reporte en línea con Jesús Melgar, nuestro querido y distinguido gatito, como le decimos, de cariño, el 711-2603, el número telefónico donde usted pueda contactarse también con él. Capital TV con nuestro amigo en operador, ahora que está detrás de las pantallas, aquí ayudándonos en todo para que todo esté saliendo prolijo y todo esté visualizando a través de Bolivia y el mundo, ¿no? Está con el 739-49994.
2: Y algo importante, en unos minutos más tendremos un reporte desde Huacaraje a través de Radio El Tiluchi con nuestro colega Vladimir Rodríguez Nibusha. Vamos a estar atentos, hay un tema de salud también, la red, ¿no?, de salud está con algunas actividades. Estamos también con Marván Noticias desde San Pablo, Puente San Pablo.
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2: desde San Borja. Y también estamos con Radio Latina, San Borja. Estamos con Noti Baure, estamos con estas redes que nos están permitiendo también llegar con la información y esta programación desde Trinidad hasta esos lugares. Nos dice Radio Tiluchi, vámonos con Vladimir Rodríguez. Adelante, Vladimir, cuéntenos la actividad. Allá hay un reporte especial.
3: Bien, gracias. Muy buenos días, queridos amigos. Un cordial saludo desde Huacaraje. En las informaciones, comentarles que en este momento nos encontramos en el Salón de la Asociación de Ganaderos, donde se va a llevar adelante un importante evento, un congreso. Los directores de la provincia ITENE, de las unidades educativas. Pero para más detalles, aquí con la directora del núcleo de Huacaraje, licenciada Maritza Leite Rodríguez. Buen día.
4: Buenos días, gracias por la cobertura. Hoy día, lunes 13 de abril, perdón, de julio, se está llevando a cabo la segunda reunión técnica del Distrito Educativo Magdalena Baure Huacaraje. De toda la provincia ITENE, todos los directores de las diferentes unidades del distrito, estamos aquí, nos vamos a reunir para llevar a cabo por 2 días la reunión técnica, en la cual se va a trabajar por mesas de trabajo, ¿no?, en cuanto a la educación, para mejorar cada día, tener mejor calidad de educación a nuestros estudiantes. Ese es el motivo en el cual va a estar presente nuestro director distrital, el licenciado Herbert Espinosa Hurtado, y todos los directores de toda la provincia y temas.
3: Bien, gracias, licenciada. Todo en cuanto podemos informar desde Huacaraje, Radio Tiluchi, en el reporte Vladimir Rodríguez. Volvemos a este estudio central.
2: Ese es el contacto, gracias allá a Vladimir desde Radio Tiluchi en Huacaraje. Nos ha dado a conocer justamente César de que Están reunidos los directores de unidades educativas con el director distrital, con un taller técnico, ¿no? Para también ellos siempre recibir la capacitación acorde a sus pénsul académico, podemos decir, ¿no? La malla curricular de educación. Entonces, eso es lo que está pasando en Guacaraje.
0: Por supuesto que sí, vamos a ir a un brevecito corte publicitario, por favor, y cuando retornemos. Oh, linda La Paz.
2: Ah, llegaron nuestros amigos residentes paseños.
0: 16 de julio.
2: Hoy sí ya nos van a dar el programa de festejo, qué actividades hay, así que atentos a través de Voces en Línea.
0: Corte, por favor. Ya que venga.
2: Ya, después.

0: Gracias por seguir con nosotros. Ya le decía, oh linda la paz. Pedro Domingo Murillo, de fiesta de aniversario 16 de julio. Indira, tenemos a Juan Carlos.
1: Pero claro, está aquí con nosotros Juan Carlos Clapes. Él va a estar hablándonos acerca de la revolución, hablándonos de esta fecha tan importante como es el 16 de julio. Hitos y tradiciones con Voces en Línea. ¿Cómo está? Muy buenos días.
2: Bueno, un gusto.
0: ¿Cómo está, Carlito?
2: Un abrazo. Sinceramente, nosotros nos sentimos muy orgullosos en estos momentos porque se llevará el 16 de julio un homenaje a los protomártires de la independencia. Hay un error, y le digo con mucha humildad, no es el aniversario de la gente de La Paz, no es el cumpleaños de la ciudad de La Paz. Hay una confusión, incluso por medios de comunicación de La Paz, y que indican de que felicidades a la gente de La Paz, felicidades a la ciudad de La Paz, y ponen lugares típicos, comidas típicas. Entonces, no es el aniversario de La Paz.
0: ¿Sí?
2: Hay que aclarar, muy importante, porque ahí se olvida de muchos aspectos importantes, como es la gesta libertaria, quién eran los compatriotas que dijeron basta a la cadena del yugo español. El detalle es de que La Paz se fundó, o sea, es decir, sus cumpleaños de la ciudad de La Paz es el 20 de octubre.
0: 20 de octubre.
2: El año 1548. Fue fundado por el capitán Alonso de Mendoza, en la localidad de Laja, y luego se trasladó a La Hoyada, que es justamente la hermosa ciudad de La Paz, donde se conocía antes como Chuquiagomarca. Ahora es La Hoyada, en la ciudad de La Paz. Entonces, el 20 de octubre, es importante recalcar que es el cumpleaños de la ciudad de La Paz. Ahí nos pueden decir felicidades,
0: paseños,
2: felicidades a la ciudad de La Paz, pero el 16 de julio es otro evento.
0: Grito libertario, podemos hablar.
2: Exactamente, claro, el grito libertario.
0: De Pedro Domingo
2: Pedro
0: Murillo.
2: Murillo, lógico.
0: Correcto, entonces lo que dije.
2: Claro, exactamente, pero no es el aniversario. Y además, incluso celebramos, no celebramos, sino recordamos a todos los grandes patriotas, donde aquella vez, el año 1809, del 16 de julio, Pedro Domingo Murillo, antes de morir en la horca, dijo: compatriotas, yo muero, pero la tea que dejo encendida nadie la podrá apagar.
0: Se apagará.
2: Y son palabras de símbolo de libertad, no solamente que nos involucra a la ciudad de La Paz, involucran a todo un continente latinoamericano, porque ahí se levantó esa revolución, ¿no? Eso es lo que es importante recordar.
1: Bien, para todos aquellos que están en sintonía con Voces en Línea, hoy cabalmente es bonito esto explicarlo. ¿Por qué? Porque la juventud también está atento a través de la pantalla digital, puede un poco interactuar y también informarse, ¿no? Respecto a este tema, a estos hitos y tradiciones, ¿no? Y
2: sí,
1: es bonito esta frase de la tea dejó encendida, nadie la podrá apagar, ¿no?
2: Sí, son símbolos de libertad. Y también algo importante, ¿no? De que también las personas también piensan que simplemente esta gesta libertaria implica la ciudad de La Paz. No, porque usted sabe muy bien que el 25 de mayo comenzó la lucha en la ciudad de Sucre. Mayo, junio, julio, comienza ya la revolución con Pedro Murillo. ¿Quién acompañó? Hay muchas personas que no conocen, es el señor Graneros, Sagárnaga, Pichincha, Catacora también, Figueroa, con la Junta Tuitiva, que usted dice que es... Y justamente ellos organizan cuando era la fiesta del Carmen, ¿no? Y en la ciudad de Santa Cruz, mucha casualidad que allá hacen una gran festividad en Santa Cruz, pero no por La Paz, sino por la fiesta de Virgen del Carmen allá en Santa Cruz, una gran fiesta. Entonces ahí organizan para que esa junta tuitiva entre al poder, ¿no? Y es importante recordar que en aquellos tiempos también había la traición.
0: Carlito, entonces, ¿cómo podemos nosotros? Claro, porque si bien el libro libertario de Pedro Domingo Murillo, ¿no? Esta tea que dejo encendida, nadie la podrá apagar, claro. Y hoy tienen que seguir, entonces llámese el Departamento de La Paz, luchar por el interés común de un bien de la integración, porque eso buscaba Pedro Domingo Murillo, ¿verdad?
2: Sí, sí.
0: No la integración de los pueblos, como usted menciona. ¿Cómo podemos reactivar esto? Porque venimos del siglo XX al siglo XXI diciendo, bueno, los paseños están de fiesta, 16 de
2: claro,
0: julio, ¡que viva La Paz!
2: No, claro,
1: en ese contexto histórico también lo consideramos considerado sí, la punta del grito de Chuquisaca, ¿no? El Chuquisaca. 25 de mayo de 1809. Entonces, para que la población trinitaria también conozca un poco acerca de esto, que al final de cuentas es cultura, es Bolivia, somos bolivianos y tenemos que estar pues informados, ¿no? Coméntenos ahorita qué es lo que se viene con esta fecha tan importante y ustedes como residentes también.
2: Claro, claro que sí, claro que sí. Mi persona, junto con muchas personas como Eri y la señora Eri, que lamentablemente falleció, hemos estado siempre involucrados al aspecto de civismo para que se haga realce justamente la gesta libertaria. Uh-huh. Pero algo importante que le decía hace un momento, de que no solamente implica a la ciudad de La Paz esta gesta libertaria, sino implica a por ejemplo, a la heroína de la coronilla en, la, uh-huh. en Cochabamba, Motoméndez, Juana Zurduy de Tarija. Y algo importante que a los venianos nos debe interesar también, de que un hombre, algo importante, un hombre después que fue traicionado, Pedro Domingo Murillo, porque también Pedro Domingo Murillo no exactamente murió el año 1809, el 16 de julio en la horca, sino que después de julio, agosto, septiembre, octubre, noviembre, diciembre, enero, en enero, si no me equivoco, el 29 de enero, dice la historia, fue traicionado Pedro Domingo Murillo y fue enviado a la horca. El 29 de enero del 1811. En noviembre, del 10 de noviembre, continúa el gran cacique Pedro Ignacio Murillo con la bandera de la libertad, el 10 de noviembre, donde nosotros orgullosamente es incluso feriado aquí en el departamento del Beni. Es un cacique de 37 años, tan joven, que dijo basta a esa prepotencia, a esa soberbia que tenía el yugo español, y se levantó. Y como siempre, había mucha traición, lo traicionaron. Y según dice en la historia, el gran cacique fue asesinado, descuartizado en las orillas del río Mamoré.
0: Bien.
2: Entonces, son historias que nos escalofrían y también nos sentimos orgullosos, porque hay compatriotas que dieron la vida para decir basta a ese yugo español, ¿no? Y justamente este 16 de julio se lleva, como dice su colega, un gran evento hermoso donde toda la gente de La Paz levanta con mucho orgullo esa tea de la libertad, esa tea de ser orgullosos, ¿no? Uh-huh. Entonces, es lo que tenemos que reflejar toda la gente de la ciudad de La Paz.
0: Entonces, no hablemos de la fiesta, ¿qué podemos recordar? Pero por ahí pongámosle que festejamos, ¿no?
2: No, nosotros recordamos, al menos yo personalmente recordamos esa sangre derramada de esos compatriotas valientes, de esos compatriotas que dieron su vida, sí, ¿no? Como Tupac Katari, Tupac Amaru, cuando han sido descuartizados, entonces, ¿no? Bartolina Sisa. Entonces, por tanto, hay que recordar, y hay que recordar con mucho civismo. Entonces, es la intención de la gente de la ciudad de La Paz, que lo están entendiendo cada día más, y si usted nota, en la ciudad de La Paz no se refleja tanto este aspecto del grito libertario. Y algo importante también sobre asuntos del grito, me anoté acá, el grito libertario, tal vez ustedes no conocían, el grito libertario de don Pedro Ignacio Mohiba. Uh-huh. Decía, el rey ha muerto, nosotros somos libres por nuestro propio mandato. Eso ha sido el grito libertario del señor Pedro Ignacio Mohiba. Entonces son palabras hermosas que nos tienen que llegar y bueno, pues recordaron con mucho orgullo lo que pasó aquellos tiempos.
0: Porque en aquellos entonces, en aquella historia que hoy estamos viéndola, pero de otra forma, ¿no? Más política que social, eran los famosos gobernadores.
2: Gobernadores, ¿no? Sí, exactamente.
0: Gobernadores que marcaban la diferencia, esos grandes legendarios, esos grandes hombres que ofrendaron su vida por la libertad, era desplegar del caudillo opresor como los españoles y practicar la democracia en favor de sus pueblos, ¿no es verdad? Y ahí tenemos a Pedro Domingo Murillo, ¿no? Y otras mujeres también que estuvieron acompañando a estos grandes hombres. Y ahí está la historia, pues, ¿no? Entonces, felicidades a La Paz por recordar este grito libertario a través de Pedro Domingo Murillo.
2: Sí, está muy bien.
0: Yo lo dije al comienzo porque algo la historia la sé. Yo estudié en el Colegio México, por si acaso.
2: Ah, bueno, en La Paz, sí, claro, calle México, lógico. Sí. Una gran unidad educativa. Bueno,
0: un colegio.
2: Antes no era unidad educativa, ahora era colegio, escuela, sí. Pero ahora, bueno, se cambiaron.
0: Sí, sí, está ahí en el Prado. ¿No?
2: Sí, sí.
0: Entonces, ¿qué más tenemos nosotros? ¿Cómo se va a recordar este grito libertario? Aquí en el Beni, aquí en Real.
2: Sí, como siempre, Celia es una persona muy inquieta, hay otras personas que se han acoplado, y estamos seguros que va a haber un gran desfile cívico donde vamos a procurar invitar a las autoridades, que están bien merecidas.
0: Ya.
2: Entonces, si va todo muy bien. Claro, exactamente. Entonces yo creo de que vamos a tener este evento muy importante en la ciudad de Teas, y ya se tiene todo, incluso el recorrido, todo lo demás. A ver, ojalá de que podamos organizar muy bien y mejorar cada año.
0: Exactamente.
2: Es la intención.
0: Por seguridad y por todo, bueno, cuente con el medio de comunicación para que estemos levantando la señal también junto a ustedes y recordar el grito libertario de Pedro Domingo Murillo.
2: Muchísimas gracias. Algo importante que también muchos paseños no conocen. Son siete principios hermosos que tiene La Paz.
0: Uh-huh.
2: Está el amor.
0: Ya.
2: La unidad.
0: La unidad.
2: El coraje.
0: Ya.
2: Perdón, a ver, vamos a recordar muy bien.
0: Ya.
2: El amor, la unidad.
0: Coraje.
2: La esperanza, el coraje, el perdón y la justicia.
0: Y la justicia.
2: Sí. A ver. Son siete principios hermosos. Sí,
0: yo resumí en lo que eran los grandes gobernadores.
2: Claro que sí.
0: Grito
2: claro
0: libertario.
2: Que sí.
0: Bien.
2: Y si ustedes me permiten, quiero cantar con mucho orgullo una parte hermosa del himno a La Paz.
0: Adelante.
1: Una parte hermosa. Talentoso. Se vino con todo.
2: Bueno, algo muy importante que La Paz, gente que nació en La Paz, somos revolucionarios por naturaleza, pero revolucionarios es una forma sana, ¿no? Y yo me considero de esa forma, sí. Así que con mucho orgullo canto el himno a La Paz. Aquellas veces también
0: y al final usted le pone el himno veniano, morir antes que clavos.
2: No. Ese es el himno a La Paz. Bueno, dice así, una de las más bonitas, ¿no? Saludando de julio el gran día, que ese pueblo paseño blasón celebremos con grata armonía, de valientes y libres la unión. Muchísimas gracias.
0: Gloria
1: a Juan Carlos Clapes.
0: Gloria a Pedro Domingo Murillo. Sí, sí. Que gloria, viva la libertad.
2: Gloria por tomarte la independencia.
0: Exacto.
2: Muchísimas gracias. Muchísimas gracias. Muchas gracias. No, sinceramente a usted. Le agradezco mucho.
0: Un honor tenerlo a usted.
1: Programa Voces en Línea. Muchas gracias. Información y más.
2: Muchísimas
0: gracias. Vamos nosotros, mientras que nos vamos acomodando, despedimos a Carlito ahí. Sí, ¿a quién? A ver, ¿ya lo tenemos?
1: Estamos ahorita tratando de conectarnos con él para que él pueda hablarnos acerca del viaje a La Paz que hizo y que autoridades ahora se están aproximando para que todos...
0: ¿Lo tenemos en línea?
1: Claro que sí. ¿Cómo estás? Muy buenos días. Estamos en vivo.
0: Póngale altavoz ahí, por favor.
1: Ahí está.
0: Aló, buenos días.
3: ¿Cómo estás? Buenos días. Saludos.
0: ¿Cómo estás? ¿Cómo estamos? Estamos hablando del grito libertario de Pedro Domingo Murillo.
3: Desde aquí me saludo.
0: ¿Cómo estamos?
3: Bien, me ha salido un momento, estamos reunidos todas las brigadas parlamentarias del país en la ciudad de La Paz. Le comento que el próximo encuentro será en Trinidad. Entre el 24 y el 25 estamos por definir la fecha. Contaremos con la presencia de los presidentes de la brigada parlamentaria de todos los departamentos.
0: Ya. De tal manera que, ¿cuáles son los puntos que están tratando en este momento?
3: Son los intereses departamentales para que la fuerza de todas las brigadas, las brigadas parlamentarias son el reflejo del pluralismo político, son los que integran todas las fuerzas políticas de un departamento, entre diputados y senadores. Y en ese aspecto, al aglutinar a todos, tenemos la fuerza con toda la vida brigadas parlamentarias del país, de poder impulsar las cosas que nuestro departamento está demandando. Y en todos los escenarios, como veníamos, nosotros pues, también colocamos lo nuestro. Prioridad, lo que todo mundo, lo que cada veniano pide. La búsqueda del financiamiento para la construcción de puentes sobre el río Mamoré.
0: Bien, es una claro, es una política que usted está llevando muy en serio, y eso es loable, ¿no? El desarrollo e integración de los pueblos a través de este gran puente que hace muchos años ha sido comprometido, pero hasta ahora nada. ¿Y hasta dónde hemos avanzado en este proyecto, presidente?
3: Estamos aguardando todavía la reunión con el primer mandatario para tocar este tema como parlamentarios venianos. Y este escenario no lo vamos a dejar de aprovechar en la reunión de brigada, y nuevamente como presidente de la brigada parlamentaria del Beni lo estoy poniendo sobre la mesa para que todos los presidentes de las brigadas parlamentarias de los demás departamentos también se unan a nuestra voz de los venianos y nos ayuden a empujar esto. Es simplemente la búsqueda del financiamiento lo que ya corresponde en este momento, y todos sabemos que ya hay posibles financiadores, así que estamos trabajando en ello. Me va a disculpar que tiemble un poco porque hace un frío por aquí.
0: Sí, y se nota.
3: Bueno, así que estamos en eso, querido Valchaki.
0: Gracias, presidente. Unos segundingos le quito. Mira, hay un, ahorita está el momento, la palabra discriminación, pongámosle por ahí. Los cruceños no han aceptado lo que con lo que le ha puesto a Cochabamba, y los cruceños no aceptan a los cruceños, y nosotros acá tenemos autoridades de todo el país, precisamente de La Paz y Cochabamba, el caso de Ende. ¿Cómo se puede ver este tema, presidente, que más yo lo tomo de forma que de fondo? Todos tenemos derecho al trabajo, ¿no? Pero en este caso tenemos muchos profesionales venianos que están ahí nomás sin desmerecer el trabajo como mototaxista, ocupando, pueden ocupar ciertos cargos jerárquicos en el departamento y no lo usan. ¿Por qué? Porque está siempre de lleno y plano el altiplano gobernando, ¿no? Entonces, ¿cómo se puede ver este tema, mi estimado presidente?
3: Mire, sí, desde hace años, esta fue una práctica que se vivió desde hace muchísimos años, el buscar el cambio del comportamiento político de nuestro departamento fue un trabajo de varios políticos, y ese trabajo llevó a que toda nuestra institucionalidad sea dirigida por gente ajena a nuestro departamento, ¿no? Eso sucedió desde hace muchísimo.
0: Sí.
3: Ir quitando esta práctica llevará su tiempo, ¿ya? También se ha pedido por parte de Santa Cruz, como departamento receptor de la migración nacional, de que se respete, ¿no?, estas cosas. ¿Por qué? Porque ellos también abrigan la mayor migración, como le digo, de todos los departamentos, ¿no? Y a nadie se le ha negado derecho al trabajo, por ejemplo, ¿no? En ese aspecto también hay otra cosa muy importante que los venianos debemos seguir avanzando: profesionalización.
0: Exacto.
3: Le voy a contar un dato curioso.
0: No se me vaya a congelar, resulta, presidente.
3: Me disculpo, estoy caminando y con mi taza de café porque no pegué para cedrón por esto, no hablé. Entonces, por ejemplo, le doy un dato curioso. Necesitamos especialistas en los 20 municipios, que no somos 19, no se olvide, sí, que ya tenemos el TIOC, el territorio indígena multiétnico. Entonces ya somos 20 municipios. En los 20 municipios no hemos logrado encontrar especialistas venianos nuestros, pues, ¿no? Ginecólogos, pediatras, gastroenterólogos, anestesiólogos. El municipio de San Ignacio, al que yo pertenezco, por ejemplo, necesita más o menos 4 especialidades básicas. ¿Para qué? Para que la gente no se muera.
0: Exacto.
3: Cuando llueve en el río Mamoré. ¿Y sabe cuántos mojeños pillamos para uno de los cargos? Para esos cargos, uno. Uno. Dice, ¿qué qué respuesta? Entonces tienen que ser ocupados por gente que no es de nuestro departamento, pero que tiene la formación necesaria. Entonces, eso nos invita, eso no se puede cambiar de la noche a la mañana.
0: Sí, cierto.
3: Nos invita a los venados a prepararnos, a profesionalizarnos, a estudiar, a buscar becas, a salir, a encontrar la manera. Recuerdo cuando me tocó salir a la Universidad Mayor de San Simón, lo hice con una beca, con ayuda de una de las hermanas Ursulinas de Mos, ¿no? Entonces, uno tiene que buscarle la manera, porque si no, va a suceder lo que está sucediendo.
0: Exacto.
3: Personas ajenas van a ocupar los cargos. ¿Por qué? Porque se debe buscar las personas idóneas que manejen las instituciones. Personas preparadas, ¿no? No por un padrinazgo político, sino porque se lo merece. Porque es un profesional que cumple los requisitos para asumirlo, ¿no? Entonces, claro. Eso será algo que hay que ir cambiando, que hay que ir mejorando, pero nos invita a los veñanos a prepararnos también, ¿no?
0: Mejoramiento de recursos humanos, presidente, ¿verdad?
3: Así es.
0: Bien, presidente, lo dejo tranquilo. Adelante, presidente. Conozco, lo estamos siguiendo muy de cerca. Excelente trabajo. No desmaye, hay mucho por hacer por el departamento del Beni. Le deseamos éxito. Dios me lo bendiga. Será hasta un nuevo contacto. Y como usted acá, lo queremos ver en el set, presidente.
3: Le agradezco el ánimo, que a veces lo que uno necesita. Sabrá que somos poquitos los venianos que nos toca luchar acá en la sede de gobierno, pero estamos dándole con todo. Estamos con una comisión, está el comité cívico, está el comité cívico de Guayará, hay gente de Riberalta, de Trinidad, una comisión bien grande por cosas de interés de nuestro departamento, y aquí estamos como parlamentarios para ayudarle en la gestión a todos ellos y que todos lo consigamos. Es en equipo, es en tropa.
0: Sí, sí.
3: Así es. Saludos a todos.
0: Presidente,
3: saludos a su equipo igual.
0: Que tenga buen día.
3: Gracias, muy amable.
0: El presidente de la Brigada Parlamentaria haciendo gestión, obviamente, en beneficio del departamento del Beni, y este es un gran desafío para él, el puente que integre a todos los venianos, ¿verdad? ¿Y dónde se fue Romy?
1: Claro que sí, ahorita es Romy está conectando.
0: ¿Ya? ¿Qué más tenemos?
1: Tenemos también por ahí, estábamos viendo el tema de...
0: de la Federación de Campesinos elegidos, ¿no?, democráticamente. ¿Vamos al segundo bloque?
1: Vamos al segundo bloque, claro que sí, tenemos el material y estamos ahí pendientes para saber qué más... ¿Qué prosigue? A ver,
0: ¿Qué más pasó ahí, no? Veamos, por favor.
4: Afiliados a la Federación Sindical Única de Trabajadores Campesinos del Beni, en Congreso Departamental Ordinario de Unidad, que se desarrolló este sábado 11 de julio en la comunidad de Puerto Varador, eligieron a la señora María Esther Cuellar Camargo como la nueva ejecutiva de la Federación.
5: Primeramente agradezco a Dios y a cada uno de los ejecutivos de las centrales de la provincia, Yacuma, Marván, Itene, Mojo, Mamoré, Cercado, por el apoyo y el respaldo que me han dado para representar como ejecutiva de la Federación Campesina, ¿no?, del departamento del Beni.
4: La ejecutiva electa manifestó que coordinará con los tres niveles del gobierno.
5: Ese es uno de nuestros desafíos, de trabajar con los tres niveles, con el municipio, con la gobernación y con la nacional, para, volvemos a reiterar, para beneficio de todos nosotros, porque nuestras necesidades sabemos y conocemos, las vivimos, son muchas. También tenemos ONG que también podemos buscar tocar puertas.
4: De igual manera, reafirmó su compromiso de trabajo junto a su directorio y pidió a las autoridades de turno que coordinen el trabajo en pro de los trabajadores campesinos en el Beni.
5: El compromiso que tenemos yo como la cabeza y todo el directorio que ha sido elegido es de trabajar por el beneficio de todos y cada uno, sin excepción de personas, sin excepción de comunidad, de municipio y de provincia y del departamento. En nuestras manos está el trabajo este de hacerlo y de desarrollarlo, y tenemos toda la voluntad, las ganas, el querer como el hacer de trabajar y servir a nuestro departamento.
0: ¿Cuál es el mensaje que le da a las autoridades departamentales?
5: Es que cuando vamos a tocarle las puertas, no queremos ser piedra de tropiezo para nadie, que nos darle la mano y que ellos nos la den también a nosotros.
1: Hay uno de emprendedor, pero bueno, no sé si ya está ahí.
0: Gracias. Ahí está obviamente la nueva ejecutiva de la Federación de Campesinos, elegida democráticamente en Puerto Varadero. Ahora, los pros y los contras vendrán. Nosotros buscaremos en transcurso de las horas a, ¿cómo se llama la que está fungiendo como?
1: La ejecutiva Katiuska, se llama, ¿no? Katiuska Guzmán. Ya. Ella se encuentra ahorita dando una conferencia de prensa. Estamos escuchando en pantalla.
0: Ya.
1: Que ella comenta que no es del todo así. Así que ojalá esperemos invitarle, que también ella pueda abrir su espacio y, bueno, informar a la población qué es lo que acontece en todo ello.
0: Porque,
1: de ser así, la nueva ejecutiva a la que estábamos esperando, que era la señora Esther, pueda también hacer uso, ¿no?, de las instalaciones de la federación, si fuera el caso de que todo esté normado, que todo esté...
0: Ellos verán cuáles son los pormenores, ¿no? Claro. ¿Quién es quién? Por lo tanto, ya hay una nueva ejecutiva. Vendrá Katiuska, que irá Katiuska, y cuáles son los pros y los contras, cada quien va a defender su propio...
1: Claro, bueno, que sí, ¿no? Y eso siempre prevaleciendo la ley y todos los requisitos que se tienen que hacer, ¿no?, para que ese congreso sea válido y, bueno...
0: Okay. Ellos verán, pues ellos tienen sus normas, ellos tienen su estatuto y todo. Total, hay una elección allá, se llevó adelante.
1: Así es.
0: ¿Será, no será? Ellos verán más adelante, ¿no? Pero el hecho es que hubo una elección en Puerto Varadero.
1: Bueno, también tenemos, te comentaré que estuvimos nomás, siempre con trabajo, ¿no? Que eso es lo bueno.
0: No, siempre hay trabajo, solamente los funcionarios públicos son los que no quieren trabajar. ¿Y bueno, qué más tenemos?
1: Oasis, claro que sí, el dueño del surtidor nos permitió también estar en coordinación con él y, bueno, él comunicaba de que en los surtidores ya está mejor el tema mucho mejor el tema de el suministro tan esencial como es la gasolina, ¿no? Y bueno, vamos a estar atentos.
0: Pero falta más. Si a él le dan el cupo necesario, se acabó.
1: Eso es lo que pide y vamos a escuchar qué es lo que dice a continuación. Edmundo en controles.
6: Es para hablar sobre soluciones que deben ser tomadas en cuanto a la distribución del combustible en la ciudad de Trinidad. En lo inmediato hemos escuchado del director de la NH de que existe mucho combustible en Trinidad, tanto de gasolina como de diésel. Entonces, eso es tranquilizador para la población de Trinidad. Nosotros le pedimos que se tranquilicen, que pierdan el pánico de la falta de combustible. Al existir grandes cantidades de combustible en la planta de Trinidad, lo que está faltando es una mejor distribución. Pedimos que se cumpla con el PRODE, que es el programa de asignación de combustible a las estaciones de servicio de Trinidad. Obviamente que eso es de acuerdo a sus históricos y de acuerdo a su capacidad que tiene. Nosotros tenemos la seguridad de que haciendo una mejor distribución de la distribución de combustible en Trinidad, no así como se está haciendo, casi a todos por igual. Porque al distribuir a todos por igual, nos lleva a la situación de que el Oasis, que tiene una mayor capacidad instalada, se nos acabe la gasolina a las 2 de la tarde o a las 4 de la tarde, el diésel a las 2 de la tarde. Y ¿cómo convencemos nosotros a la población de que todo está bien si tienen que dejar su cola para irse a otra estación de servicio? Entonces, eso es lo que planteamos en lo inmediato y reiteramos el pedido a la población trinitaria que lo tome con calma, porque tenemos la seguridad de que las autoridades pertinentes van a tomar las cartas en el asunto.
7: Ingeniero, aquí deben tomar cartas las autoridades, especialmente la gobernación, alcaldía, para ver el tema de distribución, tomando en cuenta que lo hace el que más vende en Trinidad, la estación de servicio hace.
6: Sí, nosotros hemos pedido la conformación de mesas técnicas y repetimos, creemos que se debe conformar una mesa técnica para que le dé la solución, para que podamos contribuir y aportar con ideas para la mejor distribución del combustible en la ciudad de Trinidad. Hablando de la gobernación, de la alcaldía, tenemos que también exhortar a nuestros representantes nacionales, senadores, diputados, y también a los departamentales. Debe gestionarse un mayor cupo de combustible para el distrito de Trinidad. La distribución que se está haciendo de combustible está en función de los vehículos emplacados. Pero nosotros sabemos que los vehículos emplacados solamente corresponden a un 30% o menos. Entonces, ¿qué pasa con los otros vehículos? En algún momento se estableció que se les iba a vender y se les vendió y se les vende como bidón, lo cual está muy bien. Se los está atendiendo, se los va a atender. Pero eso tiene que tomarse en cuenta en la asignación de combustible. Y ese es un problema mayor que es, necesita ayuda el distrital de Trinidad. Necesita ayuda de los representantes nacionales, necesita ayuda de las autoridades departamentales y locales. No se puede dejar toda la responsabilidad al distrital de yacimientos.
0: Bien, ahí estaba el gerente propietario del OASI, un hombre que se lo llama el hombre del café. 4 de la mañana está invitando café. Poco lo hacen, ¿no?
1: Poco lo hace, y sobre todo que él en persona va y mira, observa a cada uno de los que llega, coordina, y dice, tú, ajá, coordina. Tú
8: estás. Los diferentes sectores, con todo el público que acude hasta su estación de servicio para abastecerse del combustible, sector mototaxi, todo ciudadano, estuvieron el grupo de la tercera edad, personas, madres con niños, madres gestantes, y también personas con cierta discapacidad diferente. Entonces, empezó esto a venir el temprano, y siempre dijo ayer, yo siempre vengo 5 o 6 de la mañana, estoy aquí, y está charlando. No es un tipo, como decimos, un ciudadano en que es dueño, es empresario, y allá viene, abre su oficina y no se acerca con el público. Él dialoga con el pueblo, con el público, y de lo que acontece, de lo que pasa. O sea, se pone a charlar. Es más, llama a su funcionario el termo con el cafecito.
0: Para invitar. ¿No?
8: Para invitar.
1: Es verdad.
0: Entonces, ¿qué más tenemos? ¿Emprendedores?
1: Claro que sí, se viene con nosotros Voces en Líneas también, el sector emprendedor, y hemos tenido la oportunidad de hablar con, se podría decir, un empresario productor. Este señor nos comentaba de que él elabora...
8: Carmelo Aguilera.
1: Sí, él elabora la miel de caña y lo hace las ventas en las diferentes instalaciones aquí en Trinidad. Uno está al frente de la fiscalía, que nos va a estar comentando a continuación. Y bueno, se le puede hacer los pedidos.
8: Otro por Nueva Trinidad.
1: Entonces, lo rescatable de todo esto es que el sector es productor, emprendedor.
0: ¿Y la miel es dulce?
1: Pero claro que sí. Ahora pues ya genera fuentes de trabajo, y él estaba diciendo que, por favor, personas que están también...
0: ¿Por qué hay miel sin dulce? ¿Sabía usted? ¿No?
1: No sé, pero que yo sepa, la miel siempre tiene que ser dulce, porque es el dulzor que nos da la vida, el dulzor que nos da nuestras queridas abejitas, ¿no?
0: Y la vende bien dulce la miel.
8: ¿Sabe que César nos ha dejado una botella de miel de caña?
0: ¿Allá?
8: Y está en la casa de Indira, y no puede ser que no la haya probado.
0: Y no sé, no, que la está probando aquí la miel.
8: Es aquí, traemos.
0: Para ver si está dulce.
8: La traemos mañana.
1: Claro que sí, es que hemos estado ajetreados. Ha sido una mañana bastante ajetreada.
0: No, eso es excusa, no es excusa.
8: Ya, la producción de la caña de miel viene desde la comunidad El Cañaveral, provincia Marván, y aquí tenemos este especial de emprendedores a través de Voces en Línea.
1: Hoy nos encontramos con un emprendedor. Él elabora el producto de la miel. Vamos a conversar un poquito al respecto y que nos diga de dónde es que trae esta deliciosa miel.
9: Mi nombre es Carmelo Aguilera, soy productor cañero Vengo de la comunidad campesina Cañaveral, ¿no? Y bueno, estamos en este emprendimiento que ya hace bastante tiempo que venimos trabajando, y no solamente estamos produciendo esta miel de caña, estamos produciendo también lo que es el residuo, que es el bagazo, digamos, lo estamos haciendo bagazo picado mezclado con melaza y urea para el engorde de ganado, como también para vacas lecheras. Este emprendimiento ya viene del 2012, ya entonces bastante tiempo, poco a poco vivimos desarrollando esta actividad. Ya yo más antes era, digamos, comerciante de azúcar, y viendo esa necesidad, entonces me propuse a llevar adelante un ingenio azucarero, en el cual ahorita toda esta miel, si podemos llevar a los supermercados y nos piden factura, tenemos la factura, que es del ingenio azucarero Santa Rosa del Beni.
10: Coméntenos, ¿desde dónde procede esta miel? ¿Viene viajando desde Cañaveral, tengo entendido?
9: Viene de la comunidad Cañaveral, de la provincia Cercado, del distrito 3, del municipio de San Javier. Viene la familia y vienen otros compañeros también que tienen sus cañitas ahí, una hectárea, dos hectáreas, y así que se le está trabajando a través de la Asociación de Pequeños Productores Cañeros del Beni. Y bueno, pues usted, compañero, amigo que está ahí viendo, apoye al sector productivo, que estamos generando empleo, ¿no? Llevando su mielcita está aportando al crecimiento y desarrollo de lo que viene a ser nuestro departamento del Beni.
10: ¿Algún número telefónico para que puedan hacer su pedido respectivo?
9: El número que pueden hacer su pedido es al 728-24-130. También tenemos los centros comerciales, uno que está en la calle La Paz, al frente de la Fiscalía Departamental, ya en la fotocopiadora Zaida y Nel, y la otra está en el barrio Nueva Trinidad, segunda entrada, pasando la posta sanitaria, una cuadra, hay una palmera y un biosi allá afuera. Ahí puede conseguir nuestro producto.
10: Esto fue Conociendo Emprendedores. Continuamos en Voces en Línea.
1: Sí, es refrescante, es saludable y, ¿por qué no?, también endulza tu día, ¿no?
0: ¿Hay miel de caña crocante?
8: Tiene que ser ¿cómo se llama, Indira, lo que hace? Los buñuelos, entonces. Buñuelos.
1: Sí, ya, mañana. Prometo, ¿para mañana? Ya, para mañana traigo buñuelitos para que comamos.
0: Listo, ¿qué más?
1: ¿Qué más tenemos a
0: ¿Qué
1: ver?
0: ¿Qué más hace el señor? Tengo entendido que hace otras cosas, por ejemplo, balanceado.
1: Sí, lo que pasa es que él nos dijo que estemos atentos, porque cuando él inicia a hacer todo este trabajo, quiere que nosotros lo enfoquemos, quiere que nosotros mostremos al mundo,
0: ¿no? ¿Y dónde la molienda de él? Porque vamos un día de esto.
8: Cañaveral, distrito 3, municipio San Javier. No conocemos bien la comunidad, pero vamos a llegar.
1: Claro, él nos dijo que estamos cordialmente invitados, entonces Voces en Línea.
8: Gastos y vamos a llegar hasta allá.
0: Ya.
1: Voces en Línea tiene que ser presente.
8: Saludamos a don Carmelo, por si acaso está con el enlace en el programa.
0: Ah, qué bueno.
8: A toda la familia Malala.
0: ¿Malala?
8: Malala.
0: El que hace la caña. Que muele la caña.
1: Lo bueno de estar conectados a través de Super FM 101.5, que es nuestra casa, nuestra segunda casa, donde paramos prácticamente aquí trabajando, ¿no? Estamos en conexiones con las páginas digitales, y es por medio de estas páginas que nosotros podemos llegar hasta sus hogares e informarnos e informarle.
0: Ya, seguimos informando entonces, nos vamos hasta Santa Rosa del Yacuma, porque hay una comunidad que está de fiesta, está de fiesta. ¿Tenemos una nota?
11: Sí.
0: Adelante entonces con esa nota de Santa Rosa del Yacuma, Walter Vargas. Adela Justiniano en el reporte primero, y luego estamos en contacto con él. Veamos a la nota, por favor.
12: Para Voces en Línea, desde Santa Rosa del Yacuma, se viene con todo la fiesta de la Comunidad del Triunfo. Vamos a escuchar al alcalde del campo de la comunidad mencionada. Escuchamos.
13: La invitación a toda la gente, ¿no?, que sea gustosa de participar de nuestra fiesta. Va a estar muy bonita, va a haber diferentes actividades, todo va a haber, todo lo tradicional, toda la tradición se va a realizar en mi comunidad, y estamos con todo preparado para recibir a toda la gente que vaya a visitarnos.
11: ¿Cuántos años?
13: 107 años de fundación, años. Sí.
11: ¿Qué obras se entregan?
13: Bueno, la verdad, ninguna obra, solamente lo único que tenemos es ahora que hemos hecho iluminar toda nuestra comunidad, está alumbradita, y también hemos acomodado nuestra placita y tenemos también tenemos un proyecto de ripiado en nuestras calles que vamos a darle continuación después de nuestra fiesta.
11: ¿Qué otro proyecto más?
13: Estamos en coordinación recién con la alcaldesa que está entrando y todavía no tenemos nada.
11: Bueno, nuevamente la invitación a la gente, ¿no?
13: Sí, lo invitamos, ¿no? Desde el día 14 que van a empezar con las riñas de gallo, el 15 tenemos la entrada a las 3 de la tarde y a las 17 tenemos la verbena y tenemos también a continuación el desfile de la Miss Deporte y acompañado de la orquesta Son Play desde Trinidad que viene a organizar y ayudarnos con nuestra fiesta.
0: Muy bien, ahí está una de las poblaciones de Santa Rosa del Yacuma que está de aniversario. Y hablando de Santa Rosa del Yacuma, ya estamos en contacto en directo con Adela Justiniano y Walter Vargas. ¿Cómo está, Walter? Buenos días.
14: Un abrazo, buenos días, querido César. Estamos bien, con un clima bastante agradable. Santa Rosa amaneció con un cielo nublado. Adela Justiniano, buenos días.
15: Sí, 24 grados de temperatura y bueno, aquí estamos para compartir las noticias.
14: Bueno, ahí estamos, querido César. Hace algunos instantes usted mostraba la nota realizada del aniversario que está por cumplir. ¿Cuántos años me decía?
15: 107
14: años de fundación de la Comunidad del Triunfo, acto que se está preparando para recibir a los visitantes. Adelante, César.
0: Gracias, aquí en el sede está Indira y está Romy también, que te manda un fraterno abrazo allá a ustedes como colega de Santa Rosa del Yacuma. Pero ¿cómo está el panorama? ¿Cómo está la población este día? Obviamente acá tuvimos un clima muy importante, una lluvia de fin de semana. Y bueno, ¿cómo estamos en Santa Rosa? ¿Cómo vive el panorama? ¿Cómo está la población de Santa Rosa del Yacuma, Walter y Adela?
14: Bueno, tengo lluvia, no, ni idea, no, hay una, dos gotas por ahí de paso y nada más, nos quedamos en sequía, con amenaza y pues el clima está agradable, para decir frío, no.
15: Pero como dicen, no mucho trueno, poca lluvia, tengo tormentas eléctricas, pero poca lluvia.
14: Eso fue ayer. Así que, y en cuanto nos referimos al tema, yo sigo como siempre, diciéndolo, la salud es primero y no estamos siendo escuchados. Los señores de la zona se reúnen pero no dicen nada, o sea, están callados. Dicen, ¿cuándo viene gente al hospital Juan Diego Morales? Lo que se está convirtiendo en posta. Entonces, ¿quién nos puede defender? Como decía Chapulín Colorado, ¿no? Ahora, ¿quién podrá defendernos? El Chapulín Colorado ya no existe, ya murió. Entonces está difícil con esta situación, no hay quien nos defienda, no hay quien justamente diga vamos a continuar con la salud. El otro día, con cuatro accidentados de emergencia, completamente relleno del hospital Diego Morales, no había cómo atender a los pacientes. En el hospital, más bien el hospital Santa Rosa, se corría para un lado, se corría para el otro, y un niño de uno 10 añitos con su padre, llegó a la farmacia buscando que le dé solución porque había fiebre y no se podía atender en el hospital central Santa Rosa. Estamos preocupados, queridos César, queridos compañeros allá en Trinidad, porque no hay quien nos escuche. A ver si ustedes pueden escuchar y decir, ¿qué pasó? ¿Por qué? Estamos cerrando en la internación hospital Moral.
0: Bien, a ver, verdad que estamos a tras mano, Walter y Adela, pero en San Borja, a ver si se puede hacer, no sé, a través del corregimiento, otras autoridades, va a haber una campaña el 20 al 22 en San Borja de labio palatina, labios leporino. Van a operar totalmente gratis. Entonces le comunicamos a usted, la población de Santa Rosa del Yacuma, a través de del corregidor, poder hacer la gestión. Niños que estén en este tema de salud, que no cuenten, qué sé yo, con la parte médica, como usted menciona, pero esta semana el compromiso de nosotros y usted es que busquemos al director del CEDES Beni para ver cuál es la solución de Santa Rosa de Yacuma a través de este nosocomio que hay allá, ¿verdad? Pero entonces le informamos a la población de Santa Rosa y en todo el Beni, por si acaso, que el 20 y 22 hay una campaña de una ONG que siempre, ya 22 años, el Servicio de la Salud, Labios Palatina, Labios Leporino, y eso es bueno informarlo. Las personas que puedan llegar, obviamente tienen que pasar ustedes por Reyes, Rurre, Yucumo y llegar hasta San Borja. Entonces, pero hay tiempito, Jorge y Adela, de que la gente pueda llegar, y por ahí el costeo de la autoridad, puede ser el corregidor o no sé quién, que pueda costearle los pasajes para que puedan recibir atención médica. Walter y Adela.
14: Excelente, muy buena idea, Adela, ¿no? De que la gente se prepare, tenemos muchos problemas en cuanto a lo que menciona, ¿no? Y se pueda llegar. Lamentablemente estamos lejos, no hay conferencia de prensa, nadie dice nada, estamos alejados, es uno de los grandes problemas. Santa Rosa lo está mirando como cuarto o quinta.
15: Ciudadano
14: de cuarto y de quinta, es uno de los grandes problemas. Querido y estimado compañero, ojalá de que allá el gobernador también nos tome muy en cuenta de que Santa Rosa es el Beni. Y lo decimos porque obviamente nos sentimos así marginados desde hace muchos años. Para los gobernadores solamente existe Trinidad, Guayaramedín, Ribera Alta y de paso San Ignacio de Mojo. El saldo no existe. Y lamentablemente es así lo que sucede. Esperamos que nos escuchen. Estamos llamando para que por favor seamos escuchados y seamos atendidos. Dejemos ya de ser de quinta, no nos vienen con la quina de ojo, por favor.
0: Bien. Adela, algo más, Adelita, adelante.
15: Bueno, aquí también hay un tema bastante preocupante en el tema de del desayuno escolar o lo que es la alimentación complementaria que está respaldado por una ley. La semana pasada los padres de familia, el equipo de los padres de familia reclamaba de que se había indicado de que los recursos para esta alimentación complementaria para la presente gestión ya no existen.
0: A ver, eso tiene que ver mucho el alcalde que ha subido, porque eso es un recurso del IDH destinado para la alimentación complementaria. Esperemos que la nueva autoridad municipal de Santa Rosa de Yacuma, como es la alcaldía, tome cartas en el asunto y, como dijo en su momento la expresidente Yanine Áñez, caiga quien caiga, pero ya tiene que haber responsables. No es nomás fumarse la plata del pueblo y en nombre del pueblo hacerse más rico de lo que son, ¿verdad? Y por lo tanto, como medio de comunicación, estaremos muy atentos sobre lo que va a pasar. Pero en este caso, como es la alcaldía, tome cartas en el asunto y, como dijo en su momento la expresidente Yanine Áñez, caiga quien caiga, pero ya tiene que haber responsables. No es nomás fumarse la plata del pueblo y en nombre del pueblo hacerse más rico de lo que son, ¿verdad? Y por lo tanto, como

0: Hablando la anterior semana, no hemos podido ser atendido, pero en esta sí lo vamos a conseguir para ver cómo se puede canalizar el tema de ítem para Santa Rosa de Yacuma. Un gusto compartir con usted unos minutos y bueno, Adela y Walter, un honor siempre, un resumen de lo que ustedes viven allá en Santa Rosa, pero por este medio de comunicación haremos hincapié de todas las necesidades. Adela o Walter.
1: Hola. Saludos cordiales para ustedes y buen inicio de semana.
2: Hasta pronto.
0: Le pedimos a Adelita que nos mande una foto, por favor, para que salga ahí en pie de pantalla, una foto de Adela, por favor. Gracias. Dios me lo bendiga. Buen día. Ahí estaba Adela y Walter desde Santa Rosa del Yacuma. Necesidades. Salud.
3: El tema de salud, ¿no? Indira, usted acaba de escuchar hay nomás que es priorizar, piden auxilio al gobernador para que no se olvide que Santa Rosa es parte del Beni.
0: Y una población ganadera, por si acaso.
3: Ganadera, exacto. ¿No? Y ojo, no solo Santa Rosa, estamos hablando de que realmente el sector salud ha estado descuidado por mucho tiempo por las diferentes autoridades que han pasado, entonces creo que es una buena manera de que se ponga ya un alto a todo ello y se dé soluciones, pero ya concisas, porque no se puede jugar con la salud del pueblo, no se puede jugar con tanta gente que está ahí todo el rato. O sea, es, como se dice, un delito enfermarse aquí en Bolivia, no puede ser eso posible. Entonces, esperemos que las autoridades ya tomen cartas sobre el asunto y hagan esos pagos que aún están ahí retrasando y lógicamente pues todos
4: afectando,
3: los días afecta
4: y mucho público en el área de salud.
3: Afecta mucho porque no nos olvidemos que todos los días comemos, todos los días tenemos que llevar a nuestras casitas algo, pues no. Entonces, bueno, es un llamado de atención y como medio de comunicación también nosotros tenemos que hacer hincapié en ello porque podemos ser nosotros los afectados. Dios quiera que no, pero estamos en ello.
4: Es que como que mejor, por ejemplo, fin de semana ni te enfermes.
0: No, y todos los días.
4: En estos últimos días, los centros médicos, para ir un ejemplo claro, en Trinidad, no están atendiendo al 100%. Usted va a una posta médica, no hay para hacerse un laboratorio, no hay para un mejoral, como decimos, no hay paracetamol, no hay nada. Entonces, no hay los reactivos para hacer los laboratorios respectivos en los centros de salud donde cuentan con este servicio. Todo se viene suspendiendo, se viene trasladando, ¿no? Por ejemplo, a mí me dieron una orden de análisis y me dice, no, vea dónde lo puede hacer por afuera porque en realidad no hay. Pero dialogando el otro día con el señor alcalde, ¿no? A través de la reunión que se dio con el Sindicato de Trabajadores en Prensa, Radio y Televisión, nos daba a conocer de que el tema de salud de aquí a unos meses va a ser ya más, más práctico. Ya no va a haber necesidad de que te levantes a las 6 de la mañana, 5 prácticamente, y camines hasta al centro de salud para agarrar ficha médica. Porque agarrar la ficha médica, ya sabes tú. Para empezar, llegás y tenés que preguntar quién te ganó a llegar después de quién me toca. Fila.
3: Y si sos tímido, ya perdiste.
4: Luego viene el turno para qué doctora esperar. El doctor llega a las 8, 7 y media, 8 normalmente, entonces esperás otra vez tu turno. Si es para ecografía, fila aparte. Si es para laboratorio, fila aparte. Entonces todo esto se va a sistematizar donde va a ser ya digital. Entonces, por celular, con la aplicación que nos van a impartir desde el municipio, vamos a poder fijarnos si tenemos acceso a cogernos una ficha desde el celular. Ya se va a implementar este sistema digital en el municipio trinitario.
3: Bien, lo bonito de estar aquí en la casa de la Super FM 101.5 es que podemos engranar con todo el mundo. Entonces, un agradecimiento infinito a todas ellas personas que están ahorita conectados desde los diferentes lados, ¿no? Trinidad, Bolivia y el mundo. ¿Por qué no? Saluditos al Mercado Pompeya, al Mercado Central, que están sincronizando, ¿no? Hemos visto que las visualizaciones también en las diferentes páginas digitales también ha crecido. Eso es gracias a ustedes. Y gracias porque realmente estamos hoy conectados más que nunca, dando lo mejor.
4: Así es, César, ya estamos llegando a la parte final de

0: nuestra programación en este primer lunes, iniciando una nueva semana, comenzando.
1: ¿Cuánto falta para el mediodía?
0: Cuatro minutos.
1: Vamos, entonces.
2: Con razón
1: quieren irse ustedes, ¿no? Parecen funcionario público.
2: No.
0: Tenemos la agenda publicitaria de radio, no se olvide.
1: Mañana hay que hablar más de la salud.
0: Sí.
1: Sí,
2: y hay que agradecer también porque ya vamos a estar vestidos gracias a Molinedo dentro de poco.
1: Ya, bueno.
2: Buen provecho. Buenas tardes.
0: Que todos inicien pues una semana con muchas esperanzas,
1: sí,
0: ¿no?
1: Sí.
0: Que sea productiva en nombre de Dios. Porque ya prácticamente arrancamos a mitad de mes. ¿Cómo se va tan rápido?
1: Sí, ¿no? Sí.
2: Y bueno.
0: Y se nos va julio, dice, ¿no? Antes era, ya llega julio, no. Ahora ya es, se nos va julio,
1: ya estamos en medio mes casi, ¿no?
2: Sí, ya se vienen las fechas festivas también, de los diferentes.
1: Una vez más, gracias a todos por seguirnos día a día, en este medio de comunicación, de 9 a 12 del mediodía. Dios mediante, si Dios lo permite, el día de mañana, siempre en este horario. Indira y Romy, control técnico, el mundo Gastón, los demás colegas también trabajando, monitoreando, a todos ellos, Dios siempre los bendiga. Nos vamos, como siempre, diciéndole buenas tardes, buen provecho, permiso, hasta mañana.
0: Buenas tardes.
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0: hacerlo, salió el tiro, que salga bonito esto. Eso,
1: vale, tome nuevo gancho.
0: Que salga lindo, que salga
2: bonito y que suene pero con sabor.
3: Ah, sí.

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